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0: 9.45 minutos en La Campeona Estéreo.
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0: En La Campeona Estéreo, 11:45.
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0: 5 en punto en La Campeona Estéreo.
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1: En el nombre del Padre, en el nombre del Hijo, y en el nombre del Espíritu Santo, damos la cordial bienvenida a su programa del secreto, del poder y del misterio, del Centro Gregoriano de Ayuda Espiritual. ¿Y quién les habla? Andrés de los Secretos, el amigo del pueblo y para el pueblo. Abrazo grande a toda la sintonía rotunda en Palo Cabildo, la gente de Samaná, de Yacopí, de Muso, de Boyacá, de Cundinamarca, la gente de La Dorada y toda la gente linda y toda la gente hermosa que nos escucha en Puerto Nare, Puerto Triunfo, Puerto Boyacá, donde tenemos una sintonía arrolladera. Quiero mandar un cordial saludo a toda la gente linda de Muso. 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Abrazo grande también a toda la gente linda de La Dorada Caldas que me ha escrito, que me ha llamado: maestro, ¿cuándo vuelve a La Dorada? La gente de Victoria, de Puerto Triunfo, de Doradal. La gente linda también que me escucha en Puerto Salgar. 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Si usted enamora y fracasa, si juega y pierde, si sufre por un amor, si no sabe qué camino coger, qué rumbo tomar, para eso estamos nosotros, los integrantes del Centro Gregoriano de Ayuda Espiritual. Pero antes de eso, escuchemos lo que la gente quiere, lo que la gente le gusta: testimonios de vida, hechos y no palabras.
2: Nos encontramos con la mujer de Celeste, una mujer guerrera, luchadora, que venía afligida, enfermita, que había visitado personas que decían ser gregorianos, pero no lo eran, jugaban con ella. Por eso el único gregoriano autorizado en Colombia es este humilde servidor. Quiero que le diga a toda la sintonía que nos escuchan: veredas, corregimientos, provincias, suspensiones, municipios, ¿cómo le parece la consulta con Andrés de los Secretos?
3: Muy buena, porque yo venía con una enfermedad.
2: Hábleme un poquito duro, ¿cómo le parece?
3: Pues gracias a Dios, bien, porque yo venía con una enfermedad que ya llevaba meses sufriendo y a hoy.
2: Llevaba muchos años enferma, ¿cierto? Me dijo que había visitado muchas personas, pero que jugaban con usted, ¿cierto?
3: Sí, señor.
2: No le hacían nada.
3: No me hacían nada.
2: Bueno,
3: Robaron la plática, sí, pero.
2: yo le aplico la pomada gregoriana de Andrés de los Secretos. ¿Qué sintió cuando le apliqué la pomada? ¿Qué sintió?
3: Un alivio a mi cuerpo.
2: ¿Se le quitaron las
3: Sí,
2: dolencias?
3: señor.
2: Bueno, le entregué la protección, el medallón,
3: Sí, señor.
2: le entregué la medicina,
3: Sí, señor.
2: le entregué el carnet para no pagar consulta por 5 años,
3: Sí, señor.
2: le entregué el sahumerio,
3: Sí, señor.
2: ¿de qué parte me visita?
3: De lleno, Mateo.
2: Entonces, ¿qué le dice a toda la comunidad, todos los radioescucha que están cansados de visitar el uno y el otro? Que vengan, que Andrés de los Secretos sí sabe de verdad.
3: Que vengan a visitarlo, que es
2: Y que
3: verdad.
2: como hablan a radio, sí es amable, cariñoso y escucha a la gente.
3: Sí, señor, eso es correcto.
2: Bueno, hermana del alma, retornamos a este.
1: Retornamos a este maravilloso programa del secreto, del poder y del misterio. Andrés de los Secretos, el amigo del pueblo, el que escucha a la gente, el que atiende con amor, el que saca tiempo. 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Atención, Jacopí, atención, Jacopí, porque quien les habla, Andrés de los Secretos, voy a estar nuevamente en Jacopí el miércoles 30 de septiembre hasta el domingo 4 de octubre. Atención, La Dorada, únicos días, me demoro. En La Dorada voy a estar, para toda la gente que me ha preguntado de Puerto Boyacá, ¿cuándo voy a estar en La Dorada? Voy a estar en La Dorada nuevamente lunes 29. Lunes 29, van anotando ahí los días que voy a estar en La Dorada Caldas para que vayan separando las citas. 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Ahora vamos a escuchar lo que la gente pide. Testimonios, milagros de vida del Centro Gregoriano.
2: Nos encontramos en nuestro Centro Gregoriano de Ayuda Espiritual de Andrés de los Secretos. Vamos a escuchar un testimonio de vida de un señor que lo suben entre tres personas en una silla de rueda. Llega, llevaba 10 años en silla de ruedas, había sido víctima de brujería, de hechicería, lo dejaron postrado en una silla. Él viene donde mí, me dice: maestro, he vendido tres casas para pararme de acá, no he podido. Pero como siempre, Andrés de los Secretos es el que cumple y es el número uno en todo Colombia. Este hombre es un feliz ganador también con la lotería de Boyacá, con el 4430. Pero yo quiero que sus propios labios regalen el testimonio. Señor Darío, ¿cuántos años llevaba en la silla de ruedas?
4: Yo, señor Andrés de los Secretos, estaba 10 años sentado en esa silla de ruedas.
2: 10 años sentado en una silla de ruedas. Me dice que había visitado personas. ¿Cuántas casas había vendido ya? ¿Cuántas?
4: Directamente había vendido tres casas para poder levantarme de esta silla de ruedas, pero muchas personas jugaban con mi fe, jugaban con que se me llevaba mi plata, pero gracias a usted me he levantado de esta silla y gracias a Dios con esos grandes aceites que usted me ha entregado, ya estoy caminando, ya me estoy levantando de esta gran silla de ruedas.
2: Ya se está levantando, hermanito del alma, de esta silla de ruedas. Después de 10 años, usted se sobó los aceites milagrosos. Al otro día ya se pudo parar de la silla.
4: Sí, señor, gracias a Dios y gracias a esos aceites milagrosos pude levantarme de esta silla de ruedas y gracias a Dios y al número que usted me regaló.
2: Si usted es un feliz ganador con el 4430, 4430, ¿cuántos millones ganó con el 4430?
4: Gracias a Dios y gracias a usted me he ganado. Soy ganador de Es 190 millones de pesos.
2: 190 millones de pesos, gracias a Dios. Entonces, ¿usted qué le dice a toda la sintonía, a todos los que han dejado de creer, todos los desahuciados, enfermos, en centros psiquiátricos, en sillas de ruedas, en camas, que están desahuciados, que Andrés de los Secretos sí cumple, que es el amigo del pueblo, que vengan y lo visiten?
4: Que se lo recomiendo 100% garantizado. No duden en visitarlo, vengan.
2: Gracias, hermanito del alma. Y lo más bonito es que usted vino este fin de semana y al otro día ya estaba cobrando por la lotería de Boyacá con el 4430. Dios me los bendiga y retornamos a este programa de Andrés de los Secretos, el amigo del pueblo, el que sirve de verdad.
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1: Hola, ¿qué tal, amigas, amigos? Un saludo. Hoy es jueves 3 de septiembre. Jueves 3 de septiembre. Todo está listo para que su vida cambie, su vida mejore. Hablo para usted, amigo taxista, vigilante, abogado, odontólogo. Hoy jueves juega Bogotá y Quindío. Voy a regalar números a todos mis seguidores, a todos mis fans, a la gente que lleva 20, 30 años escuchando mi programa. Hay mucha gente que dice, profe, llevo toda la vida, lo escucho. Toda la vida he escuchado el programa del profesor Eduardo. Hay muchos que me imitan, pero no me igualan, póngase las pilas, a separar la cita. Vuelvo a la Dorada Caldas, porque pidieron premios para la Dorada el 12 de septiembre, atiendo en Dorada Caldas, póngase las pilas. 8 de septiembre voy a estar en Zipaquirá, Cundinamarca, Hotel Las Margaritas, frente al Parque La Esmeralda. Este domingo 6 de septiembre voy para Medellín, Hotel Ovo, calle 44 al número 70-103, este sábado 5 de septiembre voy para Fusagasugá, Hotel Royal, enseguida La Filipu, y mañana atiendo en Tunja, Boyacá, me espera. Mire, toda la gente que me ha visitado dice, profe Eduardo, usted es diferente, usted es distinto, usted no se cambia el nombre, yo he ido a muchas partes, cuando vuelvo ya no existe, me apagan el celular. No, eso no pasa conmigo, yo mismo lo atiendo. No comparta esto con nadie, no le cuente nada a nadie para que todo nos salga perfecto. Es más, ya habilito la línea porque voy a regalar números con Bogotá y con Quindío. 321-320-0140, 321-320-0140, 321-320-0140.
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1: Avanzamos, querida familia, avanzamos, la gente sigue marcando pilas porque voy para Fusagasugá próximo sábado, pilas Chiquinquirá, Boyacá, pilas la gente de Medellín, Antioquia, a la gente que está por el sector de Maceo, un abrazo para la gente de Puerto Berrío, un abrazo a la gente de Puerto Boyacá. Tengo un premio en Puerto Boyacá con el 1916. Este premio programado en Puerto Boyacá se entregó de 300 millones. Ese premio lo estamos jugando en Bogotá a nombre de la señora. Ya, listo, ya consignaron la plata. Oyente de la línea, buenas, ¿con quién hablo?
2: Con Rosaura, profesor Eduardo, ¿cómo está?
1: Bien, Rosaura, ¿de dónde llama?
2: De acá, de Palo Cabildo, Tolima.
1: ¿Qué hacen, Palo Cabildo, Tolima? Paciente de la Dorada Caldas, cuéntemelo todo.

0: profe, pues cuando lo visité, pues estaba muy preocupada porque pues mi esposo, él trabaja, bueno, tuvo un accidente en su trabajo, le cayó una madera en la cabeza, profe, como en la parte frontal a un lado, y pues le, lamentablemente, pues él tuvo un accidente, pues por ese, debido a ese accidente perdió una córnea, profe, y pues la verdad, ese golpe, pues para él, pues lo afectó mucho, ¿no? Pues para mí también. Su retina, imagínese, pues es la vista, es bueno, no ha podido trabajar, profe, me ha tocado a mí todo sola. La verdad, nosotros tenemos una hija que ella está estudiando en Bogotá, pues ella ya se fue hace un tiempo, pero pues la verdad ya se olvidó de nosotros, ella ya no, ni una llamada hace, profe. La verdad es que gracias a Dios nosotros con mi esposo lo escuchamos, pues lo visitamos, estamos muy agradecidos con usted porque pues primero que todo le dio a ver unas gotas para sus ojos, le ha quitado mucho el ardor de su ojo porque él dice que ya se siente mucho mejor, que le ha ayudado mucho, las plantillas tectónicas también a mí, profe, porque es que me ha tocado trabajar y pues enfrentar todo esto, las deudas. Profe, pues como pudimos, profe, salimos adelante y la verdad, pues teníamos una platica ahí, pues para la operación de él, que reunimos otra platica prestada, profe, le compramos un premio programado, lo invertimos, profe, jugamos y pues quería contarle que veníamos jugándolo y estamos muy felices porque ganamos con la Huila, con el 74-91, ganamos 150 millones, profe.
1: 150 millones de pesos. ¿Qué le dice a la gente incrédula? ¿Qué le dice a la gente que no tiene fe? A la gente que está derrotada, fracasada y endeudada. A la gente que no ha visitado al maestro Eduardo. Su esposo pues perdió la vista, ya no hay nada que hacer, desprendimiento de retina, pero esta plata les va a ayudar para tratamientos y para que sigan adelante.
0: Profe, claro, sí, porque inclusive pues nosotros incrédulos, no, la plática que teníamos dijimos pues para lo de la operación de la córnea, profe, pero eso ya no tiene reversa. Y la verdad fue muy, o sea, fue muy acertado que el profe nos hiciera comprar el premio porque la verdad ganamos más. Ya ahorita pues sí, las boticas le han ayudado mucho, pero no estamos muy agradecidos porque son 150 millones que no teníamos, profe, estamos muy agradecidos con usted, le digo a la gente que vaya que lo visite, profe, pues que con usted sí se gana, profe, que Dios me lo bendiga.
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1: Avanzamos, querida familia, avanzamos, sigan separando la cita. Todo está listo para Medellín, Antioquia. Todo mundo está listo para la ciudad de Medellín. Llamen, separen la cita. Amigo taxista, vigilante, abogado, odontólogo. Los que van para Zipaquirá, Cundinamarca. Los que van para La Dorada. Los que van para Puerto Berrío. Para todo Colombia. Todo Colombia con el profe Eduardo. 26 años llevo atendiendo público. 26 años llevo visitando muchas ciudades como la ciudad de Medellín, como Pereira e Ibagué. Buenas, buenas, buenas. ¿Con quién hablo?
3: Hola, profesor Eduardo. Hola, con Sonia.
1: Hola, Sonia. ¿Qué
3: de
1: su...?
3: De aquí.
1: ¿De dónde llama?
3: De Guarne, Antioquia.
1: ¿Qué hace usted en Guarne, Antioquia, Sonia? ¿A qué se dedica en Guarne? ¿Qué problemas tenía? ¿Cómo le fue visitando al mejor numerólogo de Colombia?
3: Pues estoy súper contenta, gracias a mi Dios. Yo soy ama de casa aquí en Guarne, Antioquia. Yo estaba muy bien de salud. De un momento a otro empecé a enfermarme. Yo fui a visitarlo por cuestiones de salud también y empecé a tener muchos problemas. Me enfermé de repente como unos ataques raros, me decían que tenía de pronto de migraña, que tenía epilepsia, me hicieron exámenes, no me daban con lo que tenía, yo a su merced lo escuchaba siempre, me dio por visitarlo aquí en Medellín, fui hasta allá, a su merced me hizo una limpieza, le compré la dupla de la vena negra, la encendí así como usted me indicó, gracias a mi Dios, ahorita en el momento, todo me ha mejorado. Estoy contenta porque resulta y pasa que pues me gané el chance con la Cruz Roja de 60 millones de pesos, profesor. Pues la situación me ha mejorado mucho mi salud y todo me está saliendo hasta el momento bien. Profesor, pues, ¿qué más puedo decirle? Sino que ojalá que lo visiten, que lo escuchen, que lo vayan a visitar mucho porque crea lo que... Pues, yo estoy muy tranquila.
1: Usted fue ganadora con la lotería de la Cruz Roja. Ganó con la Cruz Roja con el número 4939.
3: 4939, me gané 60 millones de pesos, profesor.
1: ¿Qué le dice a la gente de Guarne, a toda la gente de todo Antioquia y todo Colombia?
3: A toda la gente de aquí de Guarne, que por favor lo visiten, que confíen que de verdad esto sí es cierto. De salud me he sentido muy bien con todo lo que su merced me hizo, con todo el tratamiento que me ha hecho. Hasta ahora todo va muy bien. Muchas gracias, profesor Eduardo.
1: Gracias a usted por llamar. 321-320-0140. 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
1: Avanzamos, sería familia. Hoy es jueves 3 de septiembre y hay que saludar a mis amigos don Hermesio Nediondo, vendedor de aguacates, el marido de la gorda. ¡Ole, caballeros!
5: ¡Hola, profesor Eduardo! ¿Quiere que le cante la canción del programa? Sí, bueno, chicharrón con pelo, chicharrón con pelo, ajú, ajá, al programa del profesor Eduardo nadie le ganará. Oiga, profesor Eduardo, ¿usted sabe cómo estornuda un leñador? ¿No sabe cómo estornuda un leñador? ¡Achí! Perdón, ¡achá!
6: Profesorcito Eduardo, ¿cómo me le bailan ese jueves? Un saludo especial para su merced, para todos los oyentes. Gracias por estar con nosotros de nuevo. Se va acabando la semana y con el profesorcito Eduardo se va acabando la quincena. Imagínense que estaban hablando dos amigos. Y el uno le dice a otro, dice, hermano, imagínese que ayer me robaron dos japoneses. Dijo, no me diga, ¿y fuiste a la policía? Dijo, sí, le di el retrato hablado y han capturado como a 15,000.
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1: Avanzamos, querida familia, avanzamos, la gente está echada, todo el mundo está feliz, contento con los premios programados. Pilas, que falta gente que reporte todavía ganadores con Boyacá con el 19-16. Espero el agradecimiento y por supuesto el diezmo. Prográmense para el otro premio. Vamos a ganar, sí, próximo 6 de septiembre, gran conferencia de amor y amistad con el empoderador. El empoderador le va a dar belleza física y espiritual, berraquera, ganas y platica. Platica porque el empoderador viene con premio programado con Astrosol y Astroluna. Día específico, lotería específica, número claro, clarito, solo un número de cuatro cifras. Y vamos con premios de 30 hasta 900 millones. Oyente en la línea, buena, ¿con quién hablo?
7: Don Eduardo, ¿cómo me le ha ido? Mire, habla con Pilar, lo estoy llamando de acá, de Segovia, Antioquia.
1: ¿Qué hace Pilar en Segovia? ¿A qué se dedica? ¿Con quién vive? ¿Cuál es su testimonio? Segovia, todo el mundo me espera en Medellín el 6 de septiembre.
7: Don Eduardo, yo soy ama de casa, pero pues yo le cuento, mi esposo él es minero, don Eduardo, es un hombre muy trabajador y nosotros nos iba muy bien acá en las minas, don Eduardo, para que un tiempo que nosotros manteníamos platica, don Eduardo, derrochábamos, hasta que don Eduardo, la verdad fue que mi esposo se empezó a enfermar, empezó a tener problemas de la próstata, él ha sido un hombre muy machista, don Eduardo, y por temas de machismo él no iba donde el médico, se descuidó, hasta que no, don Eduardo, ya se empezó que ya le orinaba hasta sangre. Yo escuché su programa, don Eduardo, y yo me fui para Medellín a consultarlo, me fui al escondido de él porque él hace un hombre muy desconfiado, muy celoso. Y don Eduardo, mire, yo estoy muy, muy agradecida con Dios y la Virgen Santísima, don Eduardo, porque fui, le comenté con mi situación, se empezó a hacerle un tratamiento a mi esposito. Gracias a ese tratamiento que usted empezó con él, mire, mi esposo ha mejorado muchísimo. Ya, pues, don Eduardo, le cuento que con ese número que yo le compré a usted, con el premio programado, le cuento que con el 4939, con la Cruz Roja, nos ganamos la suma de 90 millones, don Eduardo.
1: ¿Qué le dice a la gente de Segovia, Amalfi, a toda la gente de Río Negro, Bello, Itagüí, Copacabana, Guadalupe, Sabaneta, a todos los que me quieren ir a visitar, Girardota, me quieren ir a visitar el 6 de septiembre, premios especiales con la dupla La Esperma Negra, con el empoderador y premios con Astrosol y Astroluna?
7: Que vayan, don Eduardo, miren, ya con un esposo nosotros vamos a subir, yo ya le comenté pues a él, mejor dicho, él decía que yo como había sacado pues esa berriondera de irme hasta por allá solo. Paulita. No, don Eduardo, estoy muy agradecida, nos vamos a hacer un premio más grande, ya mi esposito pues se va a hacer, se va a seguir el tratamiento con usted, y pues ya también tomó la decisión de ir a hacerse los exámenes que usted me dijo que llevara a hacer a mi esposo. Muy agradecida, que vayan, que vale la pena.
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1: 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Chao, chao.
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8: Ahora son las 5 de la mañana con 40 minutos. En Colombia, recordando a los cuyitos colombianos, aquí está Yo Soy Aquel, canción tomada de los trovadores de Cuyo de Argentina, 540.

0: Ahora son las 5 de la mañana con 43 minutos en Colombia. Estamos a esta hora en El Pueblo y sus Voces, con las reliquias, como dice Amparo García, desde Dos Quebradas, Risaralda. Les enviamos un saludo muy especial a ti y a tu familia en esta mañana, al igual que a toda la gente que nos amplifica a través de www.campeonafm.com.co. Estamos transmitiendo desde Samana Caldas en este nuevo amanecer que nos regala el Creador. A las 5:43 minutos en Colombia. Hoy es 3 de septiembre del año 2026. Vamos a hacer una pausa y luego retornamos con la música, con salud, mente y espíritu.
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0: Cuanto más te alejes de las cosas que envenenan tu alma, más saludable estarás. Nada de lo que vives es en vano. Todo te forma, te cambia y te hace más fuerte. No existe mayor bendición que poder abrir los ojos y ver cómo Dios con su infinita misericordia nos concede mucho más de lo que queremos. Hola amigos, ¿qué tal? Qué alegría nuevamente compartir con ustedes estos minutos. Espero que en todos los hogares haya paz, amor, felicidad, entendimiento. Que siempre le dediquemos más tiempo a nuestro hogar, a nuestros hijos, y así poder tener una vida mejor. Este programa es de interés personal. ¿Cómo llegar a una vejez con buena calidad de vida? Por medio de los conocimientos ancestrales, de las terapias alternativas, por medio de las fórmulas que utilizaban nuestros abuelos. Qué bueno, queridos amigos, que nos sintonicen de lunes a viernes en esta su prestigiosa emisora. Gracias a todos por la atención que le prestan a este programa. Cantidades de personas que madrugan y sintonizan salud integral, cuerpo, mente y espíritu. Y es que la mente, cuando la mente está aliviada, el cuerpo también. Levántese con ánimo, con pie derecho, con buena energía, siempre dándole gracias a Dios y también con buena disposición, saludando a las personas que te rodean, a los hijos, a la esposa, al esposo, saludando a los vecinos, poniendo una buena sonrisa en tu rostro, tener una buena disposición. Y créanlo, queridos amigos, que esa persona le va bien en la vida, le va bien en el día. Cuando una persona es organizada, que se levanta, se pone bien su cuerpo, se viste bien, se trata bien su cuerpo, que mantiene bien organizada su habitación, que deja bien organizada su casa, el baño, la cocina, esa persona mantiene alegre, contenta y dispuesta para todo. Eso trae buena suerte. Los que hacen lo contrario, no cuidan en su cuerpo, no tienen buena disposición de buena presentación en su cuerpo, un buen aseo, un buen arreglo de las cosas en su hogar, esa persona, eso trae mala suerte, trae malas energías. Así es de amigos que es importante que en este espacio, en este programa, aprendamos, porque de eso se trata los medios de comunicación, aprender y también distraerse. Hoy, como todos los días, traemos fórmulas importantes para ustedes, queridos amigos. Esa persona que sufre de problemas del hígado, hígado graso, que mantienen problemas de mala digestión, que tienen problemas gástricos, reflujos, que les caen mal las comidas, que le cae mal la... Recuerden que hay una planta llamada boldo que se consigue fácil. Entonces, en las tiendas naturistas, ve y consigue, inclusive en los supermercados venden hojas de boldo, hacer una bebidita por espacio de 4 o 5 días. Y ahí tienen ustedes que el hígado le va a agradecer. Para esas personas que mantienen problemas de la presión alta, hombre, para la presión alta, las personas que se van a hacer el examen de la presión y siempre se la encuentran alta, que son hipertensos, es fácil, es muy sencillo, consiga el apio y tome durante 9 días una o dos bebiditas diarias. El apio se consigue fácil y ahí tienen ustedes cómo salir de la hipertensión, salir de la presión alta. Por ejemplo, una persona que mantenga mucho problema de especialmente del colesterol, que el colesterol los molesta, que el colesterol es fácil, es sencillo, queridos amigos, queridas amigas. Usted en un vaso con agua eche una cucharada de avena en hojuela y la deja hasta el otro día. Al otro día échele el zumo de medio limón a ese vaso y tómelo por 9 días y usted se le cura ese problema del colesterol. Y si usted lo repite a los 15 días, mucho más mejor. Las cosas buenas hay que repetirlas, queridos amigos. 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Que si no queda contento, que si no queda satisfecho, no paga nada. Pero si queda satisfecho y queda contento, entonces usted va a recomendar y va a ser buena propaganda. Saludos cordiales a todos los habitantes de las diferentes veredas de acá de Samaná, de todos los corregimientos, de las fincas, de los caseríos, donde nos sintonizan. Gracias por la sintonía. Así es, queridos amigos, el medallón de los 7 arcángeles es un medallón especial que protege su hogar, que protege su cuerpo. Es un resguardo, un talismán, una aseguranza que todos los seres humanos debemos cargar. El libro de los arcángeles, el libro de los ángeles, que le enseña a usted cómo comunicarse con ellos, cómo pedirles, dónde están, cómo sentirlos. El jabón de la prosperidad, el jabón de la limpieza. Se llama el jabón de la destrancadera para limpiar el aura de su cuerpo. El sahumerio de los 7 arcángeles es un sahumerio que trae especialmente 7 plantas sagradas para que usted lo haga en su hogar, en su negocio, en su finca. El pergamino también llega en su paquete de la salud, un pergamino para que usted escriba sus deseos y queme los deseos y los bote por agua corriente. Ahí les explicamos cómo hacerlo. Recuerden que la oración es muy importante, hacer buena respiración, hacer meditación, hace que usted mejore su vida. El medallón de los 7 arcángeles, recuerden que el ser humano tiene 7 chakras, que hay 7 maravillas del mundo, que especialmente hay 7 vidas que tiene el gato, 7 días de la semana, los 7 arcángeles, los 7 colores del arco iris. Por eso hemos preferido entregar el talismán de los 7 arcángeles, para que haya prosperidad, para que haya estabilidad, protección, abundancia, para que usted reciba bendiciones y se le solucionen y se le presenten los milagros que usted siempre ha pedido y ha deseado. Recuerde que el talismán, la aseguranza, el medallón de los 7 arcángeles sella su energía de malas influencias para que el cuerpo y el hogar esté protegido de acechanzas de las envidias, para que alejen a las personas que tienen malas intenciones con usted, queridos amigos. 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Queridos amigos, no olviden también a todas las personas de los diferentes municipios de Norcasia, de Florencia, de Vitoria, de Puerto Mar, de Puerto Triunfo, de La Dorada, de Puerto Salgar, de Doradal. Ahí les estamos enviando un cordial saludo y gracias por escribirnos, gracias por participar siempre en nuestro programa. 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Bien, queridos amigos, el tiempo se nos agota. Dios los bendiga. Gracias por participar en nuestro programa. Un abrazo cordial de este su servidor, Darío Cardona, botánico, naturista, curandero, raicero, rezandero, fitoterapeuta profesional al servicio de todos ustedes.
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2: Ahora son las 5 de la mañana con 55 minutos. En unos minutos estaremos iniciando el noticiero del Magdalena Medio, por supuesto, campeona noticias. 5:55, vamos con Bowen y Villafuerte. Las canciones que usted disfruta a esta hora de la mañana en la campeona. 5:55, Cruel Traición.

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3: Seis de la mañana, un minuto en Colombia. Ya tenemos las 6:01. ¿Qué tal, amigos? Muy buenos días. Qué rico es despertar y colocar 92.1 FM y encontrar ahí la campeona. Ese gran equipo de trabajo con Beatriz Yadira Cleves, Juanita Balbuena, Mario Muñoz y quien les habla, Javier Moya. Aquí estamos para ustedes, para llevarles la mejor información y un poquito, un noticiero totalmente diferente. Juanita Balbuena, buenos días.
4: Muy buenos días, Javier, buenos días, Mario, y muy buenos días a nuestros oyentes que ya están conectaditos con la Campeona Noticias. Estamos listos nosotros también, agradeciendo a Dios por un nuevo día más de vida y la oportunidad que nos da tenerlos aquí, escuchándonos, compartiendo información y sobre todo estar al pendiente de lo que pasa en su comunidad, porque eso es lo que realmente nos hace comunidad, estar al tanto de todo lo que ocurre. Así que bienvenidos a esta horita de mucha información. Mario, buenos días, ¿cómo amanece la bella Samaná?
5: Buenos días, Juanita, a don Javier, doña Beatriz, a toda la gente que a esta hora nos escucha, los oyentes de Campeona Noticias, no solamente en la frecuencia 92.1 FM, sino también en internet, que es muy fácil, ya saben ustedes, a través de Play Store se dirigen y escriben emisora La Campeona, descargan y de una se activa La Campeona por internet. 6:03 en Colombia. ¿Cómo amanece la bella Samaná? Luego de un fuerte aguacero anoche con ventisca y todo, con ventarrón, pues hoy tenemos una mañana calmada, con una temperatura de 18 grados centígrados y un cielo que está todavía muy nublado, pero nos complace saber que está lloviendo ya en forma en Samaná y el día está muy espectacular, como lo estuvo en el día de ayer, y pues poco a poco vemos que el clima tiende a mejorar, puesto que es supremamente necesario las precipitaciones también.
4: Ya volvieron a pagar los ventiladores de pata que mucha gente compró.
5: ¿Ventiladores de pata?
4: Sí. ¿No sé cuáles son los ventiladores de pata, Mario?
5: Claro, los de soporte, los que tiene, pues no sé, sí.
4: Sí, los que están en tierra.
5: Sí, sí, los que tienen una base.
4: Exactamente, eso.
5: Ah, eso. Es que...
4: Porque yo me imagino que sí, por lo menos acá en La Dorada hubo demanda de aire
5: acondicionado. Porque usted es más moderna con los ventiladores.
4: Y en Samaná hubo demanda de... de ventiladores de pata.
5: Sí, claro, se compraron muchos, sí, es verdad.
4: O abanico, como Mario le conozca.
5: No, pues el abanico acá no, pero ventiladores sí se...
3: No, Mario, lo que pasa es que en la costa al ventilador se le llama abanico.
5: Ah, ¿sí?
4: Sí, señor.
5: Y por aquí un abanico, ese que uno volea ahí con la mano, sí.
3: Aquí también, de hecho, Juanita maneja abanico, la gerente maneja abanico, ¿sí?
4: Importante tenerlo, eso es vital.
5: Sí, claro.
3: Yo no me imagino a uno tratándole de explicar a un costeño, no, es que Juanita anda con el abanico para lado y lado. Pues el costeño imaginándose con Juanita con un ventilador.
5: Claro, sí, es diferente, los dichos en diferentes partes.
4: Exactamente. Eso es, por eso el vocabulario colombiano es el más difícil de aprenderse, porque como nosotros una palabra para nosotros una cosa tiene muchos significados, lo utilizamos para muchas cosas, entonces no les queda muy claro a las personas hacerlo bien.
3: Bueno, antes de que Juanita diga cómo está el clima aquí, yo tengo para decirles algo. Sí. Que el clima en Colombia es raro.
5: Sí, sí, sí,
3: raro. Hace poquito estábamos quejándonos que no, nada de agua y eso y lo otro, y desde ayer estamos viendo en las noticias que lo que es el Meta y Cundinamarca están inundando.
4: Señor.
3: Unas crecientes por lluvias impresionantes. Hoy veíamos en los noticieros nacionales esa noticia. Abrían con eso, precisamente por esos desastres que están causando las crecientes por tanta lluvia.
4: En el Chocó. Sí. En el Chocó no para de llover también. ¿Qué pasará en este momento con las personas que no salen de una para entrar en otra con el tema de la lluvia? Eso sí es cierto, y que se dé en Colombia estos climas tan particulares que veníamos hablando ayer extra micrófonos, venía incluso diciendo Javier que muy raro que llueva por partes. Llovió desde Guarinó hasta el centro, ¿me dijiste?
3: No, llovió en Palma Real, póngale unas 3 cuadras. Uh-huh. O sea, en la recta calculé 3 cuadras, paró. Y cuando íbamos llegando a las fotomultas, lloviendo, pero más duro, hasta la estación de policía.
4: Sí, así y de ahí fue para acá. Adelante. Empezó a llovinar desde la Glorieta, que va a la Dorada, Puerto Salgar, por toda la Sexta, hasta aquí está donde está el inicio, en la calle 10, y duro, ¿no? Y ya después ya no estaba lloviendo desde aquí, está desde la calle 10, desde donde inicia, hasta en la Campeona. Qué raro eso, que llueva en el municipio de La Dorada y no llueva en Puerto Salgar, porque también se ha dado ese fenómeno así.
3: Lo que pasa es que Colombia tiene nombre de mujer.
5: Sí.
3: Y no hay nada más raro que una mujer.
5: La Colombia, sí, porque no, el Colombia no aguanta, ¿no?
3: No la entiendes nadie.
4: Javier. Incluso ayer, curiosamente, me estaba viendo una película, Regreso al Futuro, ¿se la han visto?
3: Sí.
4: Muy buena.
5: La quiero ver.
4: Bueno, pues un científico que creó una máquina del tiempo y por los viajes realizados se encontraban con muchos problemas. Entonces él dijo, bueno, dejaré de investigar y dejaré de realizar viajes en el tiempo. Ahora me pondré a intentar descubrir los otros misterios más grandes de la humanidad. La mujer, dice.
3: Sí, total.
4: ¿Y le parece que sí?
3: La mujer es un enigma que nadie ha podido entender todavía.
4: Como el clima en este momento, que se reporta una temperatura de 25 grados, una máxima de 36, tenemos una humedad al 82% y amaneció a las 5:52 de la mañana y atardecerá a las 6:04. Para el día de hoy les cuento que va a ser un sol bastante fuerte en La Dorada. Se prevé que desde las 7 de la mañana ya salga el sol. Hay una posibilidad de lluvia de un 36% para el día de hoy y para el resto de semana no, parece que no va a llover. Y parece que hoy va a ser un buen sol característico del puerto caldense.
3: Javier, que vea, Mario.
5: Javier, me dejó usted con una duda.
3: ¿Cuál?
5: Ahora que usted menciona las fotomultas, cuando uno va por el Palma Real, ¿es que se llama?
4: Sí.
5: Palma Real, la gente pasa muy, muy, muy, muy despacio. ¿Eso es porque hay cámara o porque hay qué?
3: No, porque quieren pasar despacio.
5: Sí, sí, porque por ahí dice detección electrónica o radares en la vía. No.
3: No, eso es...
4: Eso es...
5: Cultura ciudadana.
4: Precisamente en el sector existe una urbanización.
5: Sí.
4: ¿Sí? Uh-huh. Unas residencias. Entonces las personas deben frenar unas para ingresar, ya sea por ambos carriles.
5: Sí.
3: Pero no es porque esa detección electrónica, sí funciona, pero no es una fotomulta.
5: No, para que
3: entiendan.
4: Y para que esté tranquilo.
3: Exactamente.
5: Sí.
3: Entonces es como preventiva.
5: Es preventiva. Pero mire, sí, que sí, la gente la acata.
4: La respeta.
5: Yo veo que la gente circula más o menos a una velocidad, pues, baja, incluso 50 kilómetros por hora o 60, pero me parece bien.
4: Porque creen que sí es sancionatoria.
5: Sí.
3: Sí.
5: Yo creo más bien por eso, sí.
4: Sí, obvio.
3: Porque muchos piensan que es sancionatoria, que es una fotomulta, entonces ahí es donde bajan la velocidad. Sí. Porque los que conocen y saben que eso no, entonces siguen. Pues sí le bajan la velocidad, pero no tanto.
5: Unas rayitas.
3: Yo he tenido que irme detrás de un carro que pasa a 16, 17 kilómetros por hora.
5: Sí.
4: Y esperar y ser pacientes.
3: Y ya ahí exageran. ¿Sí me entiende?
5: De ahí sí ya se desquitan ahí para allá.
3: Sí. Oiga, Mario.
5: Señor.
3: Es que van a traer cafecito. Y me acordé del precio del café.
5: Bueno, qué bueno, pero el precio del café parece estar como un poquito empezándose a poner desalentador. Mire cómo está el precio. Samaná Caldas, 214.500 pesos. En Florencia, 213.900. Florencia, Arboleda, 213.900. San Daniel, 214.200. Pensilvania, 214.800. Marquetalia, 214.800 también. Manzanares, 215.000. Bolivia, 214.900 pesos. Y tenemos, vuelvo y digo, Samaná, 214.500. La carga de 125 kilos se estará pagando a 2.145.000 pesos. Estábamos teniendo precios de, 230.000 pesos, 232. Ya empieza a descender. Vamos a ver qué pasa, pero estamos informándoles a los oyentes diario cómo se comporta el precio del café. Esto es muy importante. Hoy es jueves y hay cooperativa de caficultores para que la gente venga y venda su café en la cooperativa de caficultores. Vamos con el precio del dólar, que sigue así como un poquito sube y baja, pero con cifras muy insignificantes, muy pequeñas. El dólar 3.159. Precio de apertura 3.150, promedio 3.140.30, máximo 3.162.50. Haga bullita con la cuchara. El café colombiano en los Estados Unidos, valor la libra, $3.81. Ahí está. Ahí está. Nos hace, mejor dicho, nos hace antojar también con el cafecito.
3: Ahí lo tiene, Mario. Un buen café a esta hora y café colombiano. Así hay que arrancar la mañana. Tomémonos, bueno, es que le guste tomar café,
5: tinto.
3: ¿No?
5: Tomémonos un tinto.
3: Porque hay algunos que no les gusta.
5: Sí, hay gente que dice que no pueden dormir cuando toman tinto.
3: A mí también me trasnocha.
5: Y yo cuando... Y a mí me pasa
3: pero
5: todo
3: lo que
5: contrario.
3: La olleta.
5: A mí me pasa todo lo contrario. Cuando estoy durmiendo no puedo tomar tinto.
3: Ah.
5: Bueno.
3: ¿Cómo la vela de Mario?
4: Yo pensé que Mario iba a decir que era jueves y el cuerpo lo sabía. Cuando dijo eso.
5: Pero oiga, sí, el jueves es la antesala ya de casi un fin de semana.
4: En mi casa cuando mi hijo comete una travesura. Las amueladas, dice uno.
5: Ajá.
4: Y en ese caso, las marianadas.
5: ¿Usted qué le dice? En la casa arreglamos.
4: La de Mario. Sí, señor. Unos apuntes. De verdad que muy bueno.
5: La casa arreglamos. Okay,
3: la casa arreglamos. ¿Te acuerdas cuando los papás le decían a uno así? Salía uno lo sacaban a uno a la visita porque lo llevan a uno a hacer visita por allá donde la.
4: Si saben que uno se porta bien mal y se lo llevan a uno a hacer visita.
3: Y llegaban y con la sola mirada.
4: Con la sola mirada. Sí. La sola mirada no. Te podría estar clavando unas 50 puñaladas en ese instante directo al corazón. Uno sentía que le acababa la vida, literal.
3: Y entonces cuando llegaban y le decían, en la casa arreglamos. ¡Ay, ven!
5: Y queda uno traumatizado toda la tarde.
3: Claro.
4: O sea, eran dos violencias. Una psicológica y una física después.
3: Rogaba a uno de que la visita no se acabara para que...
4: Hace poquito vi un TikTok, extrañamente, donde estaba un joven como de 15 años y decía el titular, hoy es entrega de notas en el colegio. Y se puso un pantalón, luego otro jean, luego otro, le puso como 7 jeans encima.
3: La pela que le esperaba.
4: Todo indica que es así. Con la mirada uno ya tenía para que los papás le dijeran a uno que guardara compostura, que se calmara, que hiciera silencio. Bueno, mejor dicho.
3: Bueno, ya dijimos que se celebra, que se conmemora.
4: No, hoy no es el Día Mundial de la Pela, para que lo sepa. Pero sí, es el Día Mundial de la Higiene, para promover hábitos de limpieza que previenen enfermedades. es el Día de los Rascacielos, reconoce las grandes obras de arquitectura y la ingeniería moderna, es el Santoral Católico, se recuerda a San Gregorio Magno, Papa y Doctor de la Iglesia, y es la Independencia de Qatar. El país conmemora su separación del Reino Unido en esta fecha del 1971 y donde ya se desarrolló un mundial de fútbol.
3: Eso te iba a decir, en Qatar hubo un mundial.
4: Sí, señor, un mundial de fútbol. Oiga, y hablando de celebraciones, no quería tampoco dejar pasar esta fecha. Hace 29 años falleció, eso fue creo que el 30 o el 31, me corrige Javier, de agosto, falleció la princesa Diana. Uh-huh. Eso fue un hecho supremamente histórico y cada vez que sucede esos días o que se conmemora en mis redes sociales personalmente, aparece la historia de ella y lo controversial que fue su vida en el reino, ¿sí me hago entender?
5: Sí, claro.
4: En una de las monarquías más importantes del mundo, porque ellos son una máximo poder en el mundo y todo lo que fue su vida. Sí, falleció un 31 de agosto de 1997, aproximadamente.
5: Ya va a ser 30 años, ¿no? 29 años.
4: Hace 29 años. Hace sí. 29 años.
3: Yo la verdad tenía como 8 años nomás, entonces no.
4: ¿Y te acuerdas?
3: No, casi no. Tenía, no te digo que estaba muy peladito.
5: Tenía como 8 años.
4: Sí, Mario. Sí. Mario sí se acuerda.
5: Sí, yo me acuerdo, claro, sí, claro. Pero yo no tenía 8 años, ni 7, ni 5.
3: Por eso.
5: ¿Usted sabe cuál es el rascacielos más alto del mundo?
4: ¿Cuál?
5: ¿Cuánto mide? 828 metros, por favor. En Dubái.
4: Uh-huh. Dubái. Que se puede ver toda la ciudad, pero también se ve todo el mar, ¿no?
5: Imagínese.
4: Es muy bonito.
3: Así es.
4: Bueno. Cuando vaya a Dubái le cuento qué tal es la vista, Mario.
3: Cuando le mandamos una fotico.
5: Sí, le mandamos una fotico.
4: Le envío una foto por WhatsApp para que vea más o menos cómo es.
5: Por el momento quédese con la foto que le mandé.
4: Que le envíe.
3: Mario.
5: Señor.
3: Si a usted le dijeran, escoja un destino que quiera ir ya.
5: Un destino que quiera ir ya.
3: Sí. ¿A dónde iría?
5: Pues yo iría, no iría tan lejos, iría a México, puede ser a Cancún.
3: Juanita.
4: Yo, sin lugar a dudas, me iría para Nueva York.
5: Sí.
4: Es la ciudad que más anhelo conocer.
3: ¿Y por qué tienen que salir de Colombia? ¿Por qué no comienzan a conocer Colombia primero?
4: Porque ya
3: no
4: conozco Colombia.
5: Sí, lo que Juanita conoce mucho.
4: Lo que me gustaría conocer de Colombia ya lo conozco.
3: No, es que porque siempre la gente llega y dice, ay, si tuviera la oportunidad me iría fuera del país. ¿Y por qué no dicen, venga, y si yo tuviera la oportunidad, yo quisiera ir a conocer los Llanos Orientales, porque no, yo quisiera ir a conocer el Amazonas? O sea, tenemos tantos sitios, pero siempre pensamos en salir del país.
4: ¿A dónde te gustaría ir a ti?
3: Me gustaría volver al Amazonas.
4: ¿Volver? Allá conoces.
3: Yo viví 7 años allá.
4: Dios mío, ¿y qué tal?
3: Delicioso.
4: ¿Muchas anacondas?
3: Sí. Hartas, uy.
5: Usted le las anacondas.
3: Cada vez que me bañaba, veía.
4: Dios mío, santo, la verdad, no me imagino ni de paseo en el Amazonas. No.
3: ¿Por qué? Lo que pasa es que, mire, les voy a contar una anécdota y esto, por eso les digo yo que este noticiero es diferente, esto no es, pero hace parte de noticias.
4: Sí, señor.
3: Cuando yo vivía en Leticia, llamábamos a los amigos aquí. Y un día un amigo llegó y me dijo, venga, y es que por ahí hay teléfonos.
4: Ajá, ok.
3: O sea, pues no celulares, pero si era teléfono de ese de cuerda de disco.
4: Sí, sí, sí.
3: Entonces yo le venga, y es que usted piensa que es que por aquí uno anda todavía de bejuco en bejuco y con taparrabo. Uh-huh. Y no, esto es una ciudad, incluso tiene más desarrollo que cualquiera. Bueno, en esa época donde nosotros vivíamos. Ajá. Porque es que Leticia está entre fronteras, tú pasas una calle y ya estás en Brasil.
4: En Brasil, ok.
3: Y pasas al otro lado del río y estás en Perú. ¿Sí me entiendes? Señor. Entonces tienes la, ¿cómo le llamamos?
5: La ventana.
3: Tienes de Brasil, fronteras. De Perú, tienes
4: las diferentes culturas.
3: Eso, tienen las culturas de tres países. Y es delicioso.
5: Eso es, claro, importante, muy bueno.
4: Uno escucha el Amazonas y uno se imagina inmediatamente selva. cero comunicación.
3: No, no,
4: para cero civilización.
3: No,
4: para muchos animales silvestres, demasiados, incluido la anaconda, por eso digo, porque en el Amazonas está una de las anacondas o serpientes pues más grandes del mundo.
3: Y cuando te dije que sí veía, y es cierto, de hecho ahí había un gran personaje que fue ídolo en todo el país, que es Capas. Él vive en Leticia, sí. Aún vive, ya está muy viejito, pero aún vive. Y dentro de la casa de Capas, las mascotas eran dos anacondas.
4: Bueno, imagínate, anaconda verde, dice, de sí. Las más grandes y pesadas del mundo.
3: Sí.
4: Pero también es cierto que hay jaguares, guacamayas, sí. Perezosos, ranas, águilas, capibaras.
3: La diversidad de la Amazonas fauna es inmensa y hermosa.
4: No, y yo no lo niego, y de pronto aquí me funen, como dicen hoy en día, pero yo sí prefiero ver o ir más bien a un zoológico y ver a los animalitos que estén bien, sí, obviamente, que les garanticen sus derechos como animales protegidos, pero lejos o a una distancia prudente en la que yo pueda estar a salvo. Pero la verdad, yo ir al Amazonas no me genera en este momento ninguna curiosidad.
3: ¿Sabe no, que no,
4: lo... Más por respeto y miedo, porque sí, es miedo, que cualquier otra cosa.
3: ¿Tú le tienes miedo a la anaconda?
4: Claro, totalmente. Sobre todo esas principales que son verdes, grandes y pesadas.
3: No.
5: Ay, María.
3: Esos animalitos no hay nada.
5: ¿Sabe qué nos pasa? ¿Sabe qué nos pasa a muchos? ¿Y por qué nos, cuando nos preguntan dónde iríamos? Uno dice, no, pues es que el Amazonas es maravilloso, qué bonito, pero no sé, y si hay grupos armados, pues no, yo no voy.
3: Allá no hay.
5: Entonces uno piensa eso, que son zonas apartadas y de pronto con influencias de esos grupos.
3: No hay. De hecho, le voy a decir, es más riesgoso ir al Caquetá.
4: Al Santander.
3: Al Santander.
4: Sí.
3: No, Mario.
4: Al Valle.
5: Falta conocer.
3: Por eso.
4: Vaya para el Valle del Cauca.
5: A mí que me muestran la anaconda, pero lejitos. Sí, de lejitos.
4: Retirado. Eso sí, es una información nueva.
3: Nos vamos de titulares porque
4: sí,
3: mire.
4: Sí, por favor. Nos que ya me empezó a dar miedo a mí también de la anaconda.
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3: Seis de la mañana, 6:32.
4: Misterio en Herbeo, hallan a un hombre sin vida en zona rural.
3: Se entrega, renace de las cenizas el centro de salud del barrio Los Andes.
4: Los cogieron con ketamina y 137 pastillas en la vía Ibagué Espinal.
3: Atención, la dorada, tenemos quejas de que se ha disparado el hurto, el fleteo en el municipio.
4: Y en la vía que comunica Manzanares con...

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7: Seis de la mañana, 26 minutos en Colombia, 6:26. Juanita, ¿qué nos tienen judiciales?
8: Así es, tenemos lamentablemente un hecho que genera preocupación entre los habitantes de la zona rural de Herbeo. Es en el departamento del Tolima, muy cerca a nuestra sede, aquí en La Dorada de la Campeona Noticias, el cual es investigado por las autoridades luego del hallazgo de un hombre sin vida en inmediaciones de la vía que comunica al municipio con el sector de Tres Esquinas. El cuerpo fue encontrado en este corredor rural, situación que alertó a los habitantes y personas que transitaban por el lugar. De manera preliminar, se ha planteado la posibilidad de que se trate de un hecho violento, aunque esta hipótesis todavía deberá ser confirmada o descartada por las autoridades. Personal de las autoridades se desplazaron hasta el sitio para adelantar las labores correspondientes y recopilar elementos que permitan establecer qué ocurrió y determinar las circunstancias y causas de la muerte. Por ahora, el caso permanece bajo investigación. Bajo la investigación de las autoridades fue encontrado este hombre sobre la vía. Estaba tirado prácticamente sobre la carretera. Se lograba observar a través de las imágenes que circulaban a través de las redes sociales cómo se adelantaban las labores de investigación, pero también las preguntas de la comunidad por saber si esto corresponde o pertenece a un hecho violento contra este sujeto de sexo masculino que fue encontrado en el sector de inmediaciones de la vía que comunica al municipio de Herbeo con el sector de Tres Esquinas.
7: 6 de la mañana, 27 minutos en Colombia, 6:27, más noticias.
8: Los cogieron con ketamina y 137 pastillas en la vía Ibagué Espinal. Este control operativo por parte de la policía permitió inmovilizar una motocicleta por la vía que comunica a Ibagué con el Espinal en un procedimiento que terminó con la incautación de varias sustancias que serían de tipo sintético. El caso se presentó sobre las 4 de la mañana en el sector de Didalantito Centro, jurisdicción del Departamento del Tolima. Durante las labores de registro y control, los uniformados de la Seccional de Tránsito y Transporte inspeccionaron a los ocupantes de la motocicleta en la que se desplazaban. Según la información entregada por las autoridades, durante la revisión fueron encontrados 4 frascos de ketamina y 137 pastillas de diferentes colores, que serían sustancias estupefacientes de tipo sintético. Los dos hombres fueron capturados en flagrancia y quedaron a disposición de la Fiscalía 23 Seccional del Espinal, donde deberán responder por el delito de tráfico

0: o fabricación o porte de estupefacientes. Actualmente los capturados son presentados ante un juez mediante audiencia virtual, escenario en el que se va a determinar su situación jurídica. Tenemos coronel nuevo en el Departamento de Policía del Tolima, Javier y Mario. Estos procedimientos hacen parte de las acciones que adelantan las autoridades para afectar las redes dedicadas al tráfico de drogas y evitar que ese tipo de sustancias lleguen a diferentes municipios del departamento. La recomendación es de siempre a denunciar y estar atentos allí con la línea 123 para dar aviso a cualquier situación que usted vea que es sospechosa y que puede estar generando o alterando el orden público de la comunidad.
1: 6 de la mañana, 29 minutos en Colombia, 6:29. Juanita, ¿conoce la historia del ave Fénix?
0: Sí, claro que sí, la conozco por varias películas y porque pues uno siempre se ha interesado mucho qué sucede después.
1: Ayer en el municipio de La Dorada hacían apología a esta situación del ave Fénix, porque el centro de salud hace un año precisamente, el centro de salud del municipio de La Dorada, en el barrio Los Andes, tuvo un siniestro donde se quemó totalmente.
0: Un 27 de agosto, yo estaba cumpliendo años.
1: Upa, bueno, fue de tanta regalos, la emoción,
2: de mucho
1: que volaron chispas.
0: Sí, señor, sí, bueno, recuerdo el día.
1: Hace un año se quemó el centro de salud y quedó pérdida total. Pues ayer fue inaugurado este centro de salud y déjeme decirle que tuvimos la oportunidad, Juanita también estuvo con nosotros allá, sí, de verlo y quedó hermoso. Sí. O sea, de lo que había, póngale 200% mejor.
0: Bueno, y es que aquí te hago el comentario rápidamente antes de que sigas con la información, y es que comentaba mi abuela y comentaba mis tías el día de ayer que ese centro de salud, ese puesto de salud, nunca había tenido una intervención. Ella recuerda ese puesto de salud desde que era pequeña. Entonces, imagínense, pasaron varios años para que pudiese tener una nueva oportunidad. Se quemó, quedó en destrucción total. Y ahora vemos cómo esas entidades lo tomaron, lo recogieron y lo cambiaron al 100%.
1: Hablamos ayer precisamente con la directora de la territorial y con el gerente del Hospital San Félix, el doctor César Rincones, que déjeme decirle que para la gente como tal y para mí como periodista ha sido uno de los mejores gerentes que tiene que ha tenido el Hospital San Félix. Muy buen administrador, de hecho, y ayer lo rescataba tanto el alcalde como la directora de la territorial, como los invitados, la presidenta de la Junta de Acción Comunal del Barrio Los Andes, resaltaban esa labor que ha venido haciendo César Rincones al frente de esta entidad. Y entonces tuvimos la oportunidad de hablar ayer con la directora y con él en una especie de rueda de prensa.
0: Médica y cirujana Natalia Castaño Díaz, ella es la actual directora de la Territorial de Salud de Caldas, y el gerente, que es el doctor
1: Rincones,
0: así es, en un momento en el que le ofreció a los medios de comunicación la oportunidad de conocer cómo fue el trabajo que se desarrolló durante un año con este puesto de salud que hoy no solamente va a entregar salud, sino que va a mejorar la calidad de vida de todas las personas que habitan en la zona norte.
1: Hablamos con ellos de todo un poquito, aquí los tenemos.
3: Bueno, hace un año estuvimos acompañando al doctor Rincones y a la comunidad haciendo la verificación de qué era lo que había pasado en el puesto de salud. Y con ello también empieza un proyecto de viabilizar qué íbamos a hacer en ese entonces con este lote que nos quedaba. Pensamos en varias alternativas y obviamente el doctor con la comunidad se definió finalmente que pudiéramos nuevamente levantar este puesto de salud. Y hoy es un hecho donde acoge a más de 10.000 personas, no solo de este barrio, sino de las comunidades vecinas, y que gracias a la gestión, a las acciones y al buen manejo de los recursos del doctor Rincones con su equipo, hoy se logra materializar este puesto de salud, un puesto de salud que renace desde las cenizas, como lo decía yo en otra entrevista, y que nuevamente no solo es una infraestructura, sino traer salud, prosperidad y también ese servicio con calidad y con calidez humana que identifica al Hospital San Félix y por lo cual el doctor ha venido trabajando de manera ardua durante estos casi 3 años que hemos acompañado las gestiones y las locuras del doctor. Cada vez que se le ocurre que hay nuevas cosas que materializar, que hay nuevos proyectos que hacer, así que hoy no solo es una apertura hacia la salud, sino una materialización y unas felicitaciones enormes al doctor que ha logrado coger los recursos, hacerlos óptimos y hacer que estas cosas realmente pasen.
2: Doctor César, la directora de la territorial ha manifestado en varias ocasiones la palabra recursos. ¿Cuáles fueron los recursos que se invierten en este centro de salud y de dónde vienen?
4: Bueno, son 420 millones de pesos, 240 se invirtieron en infraestructura, 180 millones en equipos y en dotación. Viene una gran parte de los recursos que la aseguradora reconoció, y el resto de recursos son excedentes que el hospital tiene en su ejercicio, los cuales aportó por autorización de la Junta y de la Directora Territorial de Salud para complementar este proyecto.
5: ¿Qué servicios
4: son
5: los que se van a ofrecer en este proceso?
4: Bueno, yo les decía en mi intervención que estamos hablando no solamente de un puesto de salud. Nosotros le hemos dado la dinámica a un centro de especialistas. Nosotros, la población del norte, se la entregamos a la S Salud Dorada para que hiciera el manejo de ese primer nivel. Pero en el tema de especialistas, nosotros vamos a complementar esa atención y los 5 espacios que tenemos diseñados, estos 5 consultorios, van a ser destinados en su totalidad para consulta especializada en un consultorio rosado, dedicado única y exclusivamente a la mujer. Y otro, un sexto espacio donde vamos a realizar la toma de muestras de laboratorio y otros procedimientos menores que se deben realizar. Bueno, el Hospital San Félix trabaja como en varias fuentes, ya parecemos una oficina de ingenieros, pero es que encontramos un hospital realmente con un deterioro muy marcado. En este momento estamos terminando el servicio de hospitalización, ese segundo piso no es llamado, porque el servicio de hospitalización también hace parte en el primer piso. Pero en el segundo piso estamos trabajando en 39 camas, son 17 habitaciones en total, que vamos a colocar al servicio en los próximos 15 días. Esperamos y le extendí la invitación a la doctora para que hiciera una supervisión de obra el día de hoy, porque la verdad estamos ya a tortas de terminar y colocar al servicio a toda la comunidad. ¿Qué sigue? Sigue que vamos a intervenir en el primer piso para poder ya dignificar la atención de los usuarios. Todos se quejan hoy porque el calor, porque son espacios muy deteriorados, muy viejos, y gracias a Dios la doctora Natalia nos acompañó en la gestión de los recursos ante el Ministerio de Salud. Los recursos nos fueron entregados el mes pasado y estamos terminando el proceso de diseño de la licitación para poder sacarla en los próximos días e iniciar el proceso. Bueno, yo estaría pensando que entre el 15 y el 20 de septiembre estamos entregando el servicio de hospitalización. Y ustedes saben que el proceso de licitación es un tiempo estimado de 2 meses, aunque creería yo que a principios de noviembre estamos empezando la obra y el tiempo estimado está entre 4 y 6 meses para desarrollarlo.
2: Doctora, ¿cómo ve el ejercicio que ha venido realizando el doctor Rincones en cuanto al Hospital San Félix? Usted como directora de la territorial.
3: Bueno, tenemos un antes y un después, sí. Realmente yo conocí el hospital antes de que se iniciaran todos estos cambios y ustedes tienen un hospital completamente diferente. Es como si hubiéramos tumbado lo que teníamos y hubiéramos vuelto a construir. Es un hospital seguro, es un hospital digno, es un hospital no solo para la gente, sino para nuestros trabajadores de salud. El cambio ha sido abismal y realmente nosotros desde la Gobernación de Caldas, desde la Dirección Territorial, nos sentimos felices y complacidos de ver que cada uno de los recursos que se tienen, ya sea direccionados desde la Dirección Territorial, desde la gestión del gerente con sus recursos, con la recuperación de cartera, con la venta de servicios y también con apoyo a nivel nacional, se ha logrado tener un nuevo hospital. Y obviamente seguiremos trabajando de la mano con el doctor, no solo por el hospital, sino por nuevos proyectos que ahorita estábamos hablando y que cuando ya estén más materializados los comunicaremos, pero proyectos de sueños grandes.
1: Ahí tenemos las declaraciones del doctor César Rincón y la directora de la territorial del departamento. Vamos con un break de comerciales, ya regresamos.
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1: Mario, muy buenos días nuevamente.
10: Buenos días.
1: Oiga, Mario, colóquemelo de las cuñitas de las quejas, porque tenemos dos y las vamos a sacar en el día de hoy.
10: A las quejitas, sí señor, en Campeona Noticias, ya se la tenemos por acá. Lo que inquieta a la comunidad, ¿no? Definitivamente se lo contamos aquí en Campeona Noticias. A ver, tengo por aquí, aquí está la expresión de la gente.
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1: A esta hora de la mañana vamos a escuchar precisamente eso, lo que inquieta a la comunidad. Aquí tenemos la primera.
11: Ándale, Goro. Muy buenas tardes o buenos días, señor Javier Moya. Quiero denunciar lo siguiente. Se han disparado en el día de ayer, miércoles y hoy jueves, el llamado raponazo. Grandes delincuentes están en La Dorada y están vulnerando a las mujeres. Las llaman o se les arriman y les aplican, creería yo, que el bendito burundangazo o la burundanga, donde en menos de 5 minutos o menos de 3 minutos les hacen quitar las prendas que llevan y rapan los bolsos y se los llevan. Queremos dar una voz de alerta a todas las mujeres que sacamos los bolsos, que por favor estemos pilas, que si nos llaman a solicitar que por favor verifiquemos una dirección, nos hagamos las de ojo que no es, que no sabemos y que no sabemos y que no nos arrimemos a esas personas que nosotros no conocemos. Don Javier, la policía que hagan mayor operativo, porque se disparó el ladronismo. Necesitamos, por favor, de su colaboración. tanto también como la oficina de Secretaría de Gobierno, para que hagan estos operativos con la policía. Por favor, tomemos antecedentes a los mototaxistas. Me da pena con los mototaxistas conocidos de aquí de La Dorada, pero sabemos que son personas que vienen de otros municipios o de otras ciudades a hacerle daño a la comunidad de La Dorada. Muchas gracias, Javier, y esto es una voz de alerta para que no nos pase y no caigamos en esto. Muchas gracias.
1: ¿Cómo la ve, Juanita?
0: Estoy totalmente de acuerdo con nuestra oyente, con la señora Gloria, porque pienso que sí. Y hablamos de extramicrófonos, ya uno no puede ser formal, ya uno no puede ser cordial, porque precisamente vienen esas personas que son de otras partes, de otros municipios, de otras ciudades, a querer cometer delitos aquí en el municipio, en una ciudad que siempre se ha caracterizado por ser, en medio de sus problemas sociales, tranquila, con esas nuevas estrategias o con esas nuevas modalidades de hurto, que dejan a uno sorprendido, porque casos en donde una mujer pueda estar afectada o pueda recibir alguna sustancia tipo escopolamina, no solamente va a estar vulnerable ante un robo, ante un hurto, sino ante otra situación específica.
1: Sí, bueno, Juanita, yo te digo algo. Una de las cosas que no me gusta a mí de Bogotá, de las grandes capitales, es precisamente eso, que usted tiene que desconfiar de todo mundo. No sabe quién se le está arrimando. Y así, lamentablemente, se va a poner aquí en La Dorada. O sea, y el llamado que hace la señora Gloria es cierto. Con todo el respeto a las autoridades, la policía, al secretario de gobierno, ¿qué está pasando con las cámaras? ¿Cuándo van a activar esas cámaras nuevamente? Porque es que hablamos de 79 cámaras, pero hasta donde yo tengo entendido no estaban funcionando y no 13.
0: Dios mío.
1: Entonces,
0: ni la mitad, pues, por decir.
1: Exactamente.
0: Y por medio de ellas, de las cámaras, se puede incluso detectar. Hay una tecnología muy buena en Puerto Salgar que se dio gracias a un ministro de las tecnologías que estuvo en el mandato de Gustavo Petro, que entregó unos recursos y unos materiales a municipios como La Dorada, que eso incluye La Dorada y Puerto Salgar. En Puerto Salgar hay un Smart Economy y hay unas cámaras que miden el comportamiento del municipio en cuanto a las personas que entran y salen, los vehículos incluso que entran y salen por el municipio, y el clima y un montón de cosas más. En La Dorada también se puede aplicar. Gracias a esas cámaras se puede dar como una idea de qué personas nuevas ingresan al municipio, se quedan aquí, están haciendo recorridos, porque eso es lo que ellos hacen. Se pasean por todo el centro de La Dorada buscando qué víctimas pueden identificar, y allí es donde cometen el hurto.
1: Me comentaban ayer que precisamente ayer fueron 3 personas las víctimas de esta modalidad aquí en el municipio de La Dorada. Entonces, ojo con eso. 6:46 a.m, nos vamos a escuchar a doña Isabel, que también tenemos una queja a ella en cuanto a el alza que tuvo el servicio de aseo en el municipio de La Dorada.
12: Buenas tardes, don Javier, le habla María Isabel Jaime. Yo le voy a pedir un gran favor cuando lea este mensaje, es para pedirle una ayuda, ya que todos, digamos aquí, al menos con varias personas que me han hablado en el barrio en que vivo, los barrios Los Andes, por esa vaina de Biojet que nos subió el pago del aseo. Por ejemplo, los que estaban pagando 35 les quedó en 45. Yo que estaba pagando 22 porque aquí el estrato 2 me quedó ahorita en 26. Y pues ellos no habían anunciado que iban a subir lo del aseo, o yo no he oído ninguna noticia así, que Biojet va a subir el impuesto por el aseo. Entonces, a ver si usted es tan amable, nos puede averiguar algo. Yo que escucho las noticias, pues ahí voy a estar atenta. Muchas gracias y se lo recomiendo.
1: Ahí teníamos a doña María Isabel, y es una de las quejas que nos están llegando aquí he tratado de comunicarme con los señores de Bioger y ellos me dijeron que muy amablemente iban a solicitar el permiso para salir a los medios de comunicación a explicar. Decían, socializar algo que ya ha sido socializado, era lo que me explicaban los amigos de Bioger, pues es difícil. ¿Por qué? Porque es que esto es por ley. O sea, yo no estoy diciendo que 4,000 pesos sean poco o sean muchos, pero para el bolsillo de algunos colombianos sí. Pero creo que el hacha que tuvieron está por ley. Eso sí tengo que esperar a que ellos nos lo confirmen. Sí. Pero quedaron de salir a los medios de comunicación también a explicarle y darle respuesta a todas estas quejas que están llegando. Porque desde el día de ayer comenzaron a llegarme cualquier cantidad de recibos. Pero uno mira y no es tan grande, llamémoslo así. No sé si está dentro de lo que regula la, ¿cómo se llama la que pone los precios, los valores?
0: La superintendencia.
1: Bueno, entonces pienso que está.
0: Y yo creo que uno, la entidad, las empresas, no pueden decir socializar algo que ya, volver a socializar algo que ya se socializó, no. Porque siempre hay nuevos usuarios. Siempre hay nuevas personas que no saben, que no entienden, por ejemplo, como en el caso de nuestra denunciante, que no entiende. Entonces sí, hay que volverlo a explicar, porque yo tampoco lo entiendo, y si es necesario, y para eso es la empresa y para eso están las personas capacitadas para, no es que la tengan para una sola socialización en el marco de toda su vida de servicio que entreguen a la comunidad. Sí hay que hacerse, y las personas están en todo su derecho, porque ellos pagan mensualmente la factura, su recibo, esperando un servicio que sea coherente además con lo que están pagando, que no hayan cobros excesivos, que no existan irregularidades. Hombre, es necesario, así que el llamado es ese. Si hay que hacer socialización, pues háganla, y los medios de comunicación están ahí también para recibir toda esa socialización que quieran dar y trabajar de la mano con esta autoridad y los medios de comunicación.
1: Hay mucha duda en cuanto a los recibos, por lo menos mire lo que nos decía Mario, y aquí estoy revisando el recibo de Mario. ¿Qué era lo que decía Mario usted? ¿Que a dónde es que está? ¿Lo que usted no entiende?
10: En la parte baja de la parte izquierda, baja. Sí. Conexión y reconexión, suspensión y reconexión.
1: Cobro, suspensión y
10: reinstalación. Sí.
1: Cobro, suspensión 24,513, reinstalación 21,011 pesos. Eso es. ¿Sí, Mario?
10: Sí, así es.
1: Ah, bueno. Vamos a ir con el último corte comercial y ya regresamos.
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1: Seis de la mañana, 53 minutos en Colombia, 6:53. Ayer se llevó un encuentro de empresarios en uno de los establecimientos de Samaná llamado Fantasía, en una invitación que hacía la Cámara de Comercio de La Dorada, Puerto Salgar, Puerto Boyacá y el Oriente de Caldas. La invitación decía: empresarios de Samaná, este encuentro es para usted. La Cámara de Comercio de La Dorada ya está lista para que hagan parte del encuentro de empresarios 2026. Un espacio para conectar, aprender y fortalecer juntos el crecimiento de nuestra región. Mario, ¿qué pasó en este evento? Porque lo veo por ahí en fotos de la Cámara de Comercio.
10: Así es.
1: ¿Tuvo usted la oportunidad de estar? Yo esperaba que me lo titulara, que me hablara de eso desde el principio.
10: Se nos pasó, pero sí, efectivamente estuvimos anoche en el Taberna Discoteca Fantasía, donde nos reunimos cada año, y la invitación fue para el día 2 de septiembre de la Cámara de Comercio, en cabeza del doctor Joel Díaz, Joel Díaz, y pues en un escenario donde espacio donde compartimos información, donde también pues hubo una invitación muy especial por parte de la Cámara de Comercio, que pues y también entrega de incentivos y regalos en la noche de este pasado miércoles.
1: ¿Qué le dieron, Mario?
10: No, hay sorteo, yo no me gané nada. No me gané algo, pero sí, me gustan estos espacios porque pues interactuamos, hay también aprendizaje. Hoy en día se trabaja mucho la parte digital, la parte del internet, de las redes sociales. Nos hablan mucho de ese tema, que cada día impulsemos los negocios por esos medios también. Y pues agradecemos desde la Campeona al doctor Joel, también a don Ernest Cifuentes, que hace parte de la Junta Directiva, y también a don Diego Paniagua. Escucha a esta hora de la mañana. Y a todos los que, por supuesto, hicieron parte de la logística del día de ayer.
0: Usted, como un comerciante, Mario, ¿siente que cambia su vida al formalizarse, o su vida comercial?
10: Es importante formalizarse. La gente piensa solamente que va a pagar un impuesto, pero resulta que cuando usted no se formaliza, usted se estanca más. Tiene mucho menos posibilidades de contratar con el Estado, de contratar con empresas, para así, cuando le pidan información, factura, usted no va a poder facturar porque usted no es legal. Se pierden muchas oportunidades en ese caso.
1: Pero usted sí contrata con el Estado, Mario, porque tengo entendido que los contratos están saliendo por otro lado.
10: ¿Ahí? Sí, han habido, claro, durante estos 19 años, casi 20 años, ha habido contrataciones con el Estado. A veces se frenan un poquito, pero también se han podido realizar, sí, claro.
1: ¿Este año han tenido contratico con el Estado, Mario?
10: ¿Nada? Este año ha estado un poquito frenado, pero el año pasado fue mejor.
1: Bueno, pues.
0: ¿Qué estará pasando?
1: Se presentan otras empresas,
0: sí, eso,
1: de otros municipios y otros departamentos. Bueno. 6 de la mañana, 56 minutos. Juanita, ¿se perdió el control en su vehículo por un ataque de abejas?
0: Así es, esto sucedió en la vía que comunica Manzanares con Marulanda, donde un conductor resultó afectado por un ataque de abejas mientras se movilizaba en su vehículo. Según la información suministrada por el Cuerpo Voluntarios de Bomberos de Manzanares, el hombre habría sido sorprendido por un enjambre, sufriendo múltiples picaduras. La situación habría generado la pérdida del control del automotor, que posteriormente terminó volcado. Los organismos de emergencia acudieron al lugar y le brindaron atención inicial al conductor, quien fue trasladado posteriormente hasta la S Hospital San Antonio para recibir valoración médica. Debido a la presencia de las abejas en la zona, las autoridades de emergencia determinaron realizar un cierre preventivo del tramo vial con el propósito de evitar nuevos incidentes mientras se adelantan las acciones necesarias para controlar la situación y garantizar la seguridad de quienes transitan por este sector. La atención estuvo a cargo de integrantes del Cuerpo Voluntario de Bomberos de Manzanares, quienes se desplazaron en la móvil 2. Se recomienda a los conductores, que además usuarios de esta vía, transitar con precaución y atender las indicaciones de los organismos de emergencia mientras permaneció el cierre preventivo. Imagínese usted ir conduciendo y que de un momento a otro lo empiecen a picar abejas por todo su cuerpo.
10: Dices que llaman africanas, ¿no?
1: Eso, no, así no sean africanas, no, Mario.
0: Lo que sea.
10: Usted, hay unas abejas, hay unas avispas que por aquí las llamamos quitacalzones.
1: Ah.
10: Ya se imaginará por qué, ¿no?
1: Sí.
10: Se penetran por todo el cuerpo y le toca.
1: Y le hacen quitar los calzones.
10: Y le hacen quitar la ropa a uno, porque se penetran y son tremendas, son Oiga, negritas. Mario. Yo sé que la gente sabe que estoy hablando.
1: Sí, pero es que Mario, simplemente usted es conductor. Sí. Imagínese ese cuadro, usted ir conduciendo por una vía y que lo ataquen un enjambre de abejas.
10: Peligrosísimo, claro.
0: Porque el carro en los que se transportan por esa vía son esos Carpati.
1: Sí.
0: Son esos destapados.
10: Son muy abiertos.
0: Un automóvil, uno va cerrado, vidrios arriba y va tranquilo. Las abejas pasan, se estrellan con el parabrisas, normal. Se meten de pronto dentro del vehículo, pero en la parte del motor, normal. Pero que usted vaya conduciendo de un momento a otro. Si es tormentoso una mosca, que usted está haciendo cualquier actividad, va en la moto, lo que sea, y una mosca que no lo pica, solo molesta, imagínese la abeja que lo molesta y fuera de eso lo pica y duele, y fuera de eso en grandes cantidades puede ser perjudicial para su salud.
10: Y que se vayan de pasajeras.
1: Total.
10: Uh-huh.
1: Bueno, Mario, se nos acabó el tiempo.
10: Nos acabó el tiempo y los invitamos para mañana. Haga usted la invitación, Javier.
1: Para mañana. Juanita, haga la invitación al menos para mañana, porque Juanita mañana no nos acompaña, Mario.
0: Voy a estar acompañándolos de lejitos, pero con información, obviamente, mi voz no va a desaparecer.
1: Dijo Juanita, me voy para el Amazonas mañana a conocer la suegra.
0: Me dio la idea, Javier, y me voy para el Amazonas. Me inspiré y me voy para el Amazonas, Mario. Así que la cita es de 6 a 7 de la mañana para que no se pierdan toda la información de La Mía es la Campeona. Ese eslogan me encanta. 92.1 FM y de toda la programación que tenemos para todos ustedes.
1: Beatriz Yaira Cleves, Mario Muñoz, Juanita Dolbuena y quien les habla, Javier Moya, les decimos mil y mil gracias. Nos reencontramos mañana nuevamente 6 en punto de la mañana con otro noticiero más. Quédense con Mario y buenos días ayer.
10: En segundos.
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10: Ahora son las 7:05 en Colombia, 7:05. Vamos a iniciar esas dos canciones de un artista para comenzar Buenos Días Ayer, con estas 3 horas de muy buena música para hoy, 3 de septiembre. Comenzamos con el guayaquileño Jimmy Chiriboga. Él nació en Guayaquil, como su mismo nombre lo dice, en Ecuador, en un entorno de familia humilde, y fue seleccionado para un festival, el Festival de la OTI, en 1982. Obtuvo disco de oro gracias al tema Jamás. Vamos a comenzar con Jamás y seguidamente la canción Piénsalo Bien. Bienvenidos a la música.

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7: Hemos llegado al final de este maravilloso programa por el día de hoy. Los invitamos todos los días en nuestras redes sociales, YouTube, Facebook, Twitter, TikTok, a las 8 de la noche. ¡Los esperamos!
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9: Ahora son las 7:40 minutos en Colombia, 7:40.

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5: Amigos oyentes, en alguna parte de estos minuticos de nuestro producto Raizan de Flomecol en su nueva presentación en forma de riñón, es el frasquito. 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Porque hay muchos diabéticos. Desafortunadamente, este proceso de la diabetes ha ido aumentando en Colombia en cifras grandes. La diabetes da por malos hábitos alimenticios, porque hay la diabetes tipo 1, que es herencia, viene ya a nivel genético. La diabetes tipo 2, que también tiene que ver con la herencia, y la diabetes tipo 2, pero adquirida. Las personas con mucho estrés, con muchas preocupaciones, de muy mal genio, malos hábitos alimenticios, desarrollan la diabetes. Entonces, si usted es una persona diabética que se saca la cifra del azúcar en la sangre, la medición del azúcar en la sangre, y le pasa de 128, preocúpese. El riñón soporta hasta 128. Usted no lo sabía, yo se los cuento. Hasta 128 soporta de azúcar el riñón. Si pasamos de ahí y encontramos personas con azúcar de 150, 170, 180 o más, la destrucción de las celdillas interiores, o sea, algo que se llaman glomérulos y nefrones, se dañan. Y empieza entonces el riñón a enfermarse, y el paciente diabético, con el tiempo, unos más tiempo, otros menos tiempo, van a sufrir de lo que se llama insuficiencia renal. Acuérdese, el riñón aguanta hasta 128. Por el hecho que usted ya tenga 130, se pasó. Y si tiene de ahí para arriba, entre más fuerte tenga el azúcar, peor. 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Más del triple de lo que aguanta el riñón. 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Le ayuda en la protección de los glomérulos, de los nefrones, del funcionamiento interno del riñón. 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Sí, porque si usted llega a una insuficiencia declarada total, donde tiene que ir a diálisis, si usted vive en una ciudad con un hospital de buena categoría, bueno, le queda fácil ir y le hacen la diálisis, media hora, una hora. Hay personas que se llevan hasta 3, 4, 5 horas, dependiendo del grado de la afección de la insuficiencia renal, y puede ir y volver. Pero usted, ¿qué tal? Lejitos, bien lejitos. ¿A qué hospital va? ¿A qué sitio va que le hagan? Y si no va, se intoxica, porque el riñón sirve para desintoxicar, para que eliminen toda la combustión de las proteínas, los uratos, todas las sustancias malas del cuerpo van a parar a la sangre, pasa la sangre por el riñón saca todos esos venenos, los diluye con el agua, y cuando vamos al baño a hacer chichi, botamos todo eso. Si eso queda en la sangre, nos da brotes en la piel. A lo mejor usted, como diabético, le rascan la piel, le rascan, le da urticaria. Eso es origen del riñón. El cansancio, como un sabor a orines en la boca, porque eso se siente, es un hecho. El agotamiento, la pesadez, las bolsas debajo de los ojos, las manos gruesas, todo eso es del riñón. A proteger el riñoncito, o los riñones, porque son dos, el par de riñón, protejámoslo ante cualquier enfermedad. 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

Ahora son las 7:54 minutos en Colombia, 7:54. En la mañana romántica, a través de 92.1 FM, Campeona Estéreo, y en www.campeonafm.com.co. Abrazo para Patricia Rodríguez, a esta hora de la mañana, conectado con la campeona, igual que Beatriz. Está también por aquí el Capi de Samaná, el Capi Frío, como le decimos cariñosamente. Y los que trabajan a esta hora en el sector de construcción, el abrazo inmenso. Saludo especial para ellos en la mañana. Hoy es 3 de septiembre, el mes del amor y la amistad. No solamente es el día, el institucional, sino todo el mes de septiembre para manifestar ese cariño inmenso por las personas allegadas, los amigos, las amigas, toda la gente que está de pronto lejos, que nos acompaña siempre a través de un reporte de sintonía a esta hora de la mañana, por supuesto, a través del 312-209-7533. Antes de irnos a comerciales, vamos con Marco Antonio, Marco Roberto, la última carta, 756.

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1: Las 8 en punto en Colombia. 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
1: Vamos a recordar de esos grandes clásicos de David Summers, El beso y el perfume. Son las 8 de la mañana, 5 minutos.

0: David Summers en la mañana romántica de la campeona estéreo 92.1 FM. El hijo del famoso director de cine Manuel Summers y sobrino del periodista Guillermo Summers también. Antes de tocar el bajo, su primer contacto con la música incluyó el clarinete y la guitarra en su juventud. Conoció también a Javi Molina, baterista de Los Hombres G, cuando ambos tenían apenas 5 años en el barrio madrileño de Chamberí. Muy bien, tenemos 8:11 a.m. en Colombia. Hay algo por aquí que me llama la atención de un estado que encontré de una oyente. Dice, este mes de septiembre nos recuerda algo que nunca deberíamos olvidar. Nuestra vida tiene valor, incluso en aquellos días en los que nosotros mismos no logramos verlo. La prevención del suicidio no se trata únicamente de hablar de momentos difíciles. También se trata de aprender a mirar al otro con empatía, escuchar sin juzgar y recordar que detrás de cada persona hay una historia, sueños, luchas y un valor que muchas veces no alcanzamos a comprender. Bueno, reflexione. Esa es una parte también de la reflexión, ¿no? De cada día. Y es que qué bueno y qué importante es hacer acompañamiento a las personas que de pronto están atravesando momentos muy difíciles y ven como ese camino cerrado para seguir adelante. También invitarlos a que, por supuesto, pidan ayuda o busquen ayuda para superar las dificultades. Recuerde que la noche no es eterna, el día no es eterno, ni los problemas son eternos. Son momentos a veces difíciles, pero son pasajeros también. 8:12 a.m. en Colombia. Elio Roca aquí está con Te Necesito Tanto Amor.
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1: Por supuesto, 8 de la mañana con 15 minutos en Colombia, la bella Sabana Caldas a esta hora comienza a despejar su cielo, el hermoso cielo que podemos ver en esta tribuna del Oriente Caldense. Para la gente que nos escucha fuera de Samaná, fuera de los departamentos y fuera del país también, Samaná es un municipio que se encuentra en el oriente del departamento de Caldas, a 1460 metros sobre el nivel del mar. Saludo cordialísimo. Esta es la mañana romántica. Usted también puede hacer ese aporte a la programación a través del 312-209-7533. Natalia en Samaná Caldas, también para Viviana. Y Sonia Alzate, un abrazo inmenso para ella. Lo mismo para Marta Ramírez, saludo especial para ella. Ella también es romántica y le encantan las baladas del ayer. 8:16 minutos. El saludo cordial para nuestros amigos de la música. Ayer estuvo Johnny, el profe Johnny, también Rubiel López y nuestro amigo Guillermo León García Castaño, que nos deleitaron con buenas canciones, entre ellas también las baladas románticas y canciones muy populares en el evento que tuvimos en la noche pasada en Fantasías, la invitación que nos hizo muy formalmente la Cámara de Comercio de La Dorada, Puerto Boyacá, Puerto Salgar y Oriente de Caldas. 8:16, el saludo también para don Joel Díaz, que nos hizo esa cordial invitación. 8:17 minutos, vamos con Mateo Balboa y esto que dice: Dudas sin razón.

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0: Él es paisa. Mateo Balboa, esos años 80, 1987, Dudas sin razón, para nadie más tengo amor. Cualquier lugar está lejos. Son los temas, las canciones más destacadas del artista paisa. 8:21 minutos en Colombia. ¿Quién ganó? ¿Quién perdió? Les vamos a contar a través de los resultados de Loterías y Chance jugado la noche anterior. Mucha atención, Lotería del Valle, 91-64. 91-64 de la serie 113. Vamos con la Lotería del Meta, 17-19 de la serie 084. Lotería de Manizales, 85-87 de la serie 223. Seguimos con Dorado Mañana, 59-87. Dorado Tarde, 0802. Dorado Noche, 7592. La Culona, 1465. Astro Sol, 6757 del signo Cáncer. Astro Luna, 6150 del signo Virgo. Pijao de Oro, 1591. Paisita Día, 9197. Paisita Noche, 8308. Chontico Día, 7230. Chontico Noche, 8301. Cafeterito Tarde, 9466. Cafeterito Noche, 5614. 8:22 minutos, momento para escuchar la canción que nunca pasa de moda.
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0: Y esa canción que no pasará de moda es de Beto Cuevas, con La Ley Mentira, del año 2000, 26 años. Un clásico en la mañana, Mentira, 8:22.

0: Muchas gracias.
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2: Esta canción es del año 1972. Tantos deseos de ella, 8:27 minutos.
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0: Cristo cabeza, Rey de los pastores. El pueblo entero madrugando a fiesta, canta la gloria de tu sacerdote, himnos sagrados. Con abundancia de sagrado crisma, la unción profunda de tu santo espíritu, lo armó guerrero y lo nombró en la iglesia jefe del pueblo. Él fue pastor y forma del rebaño, luz para el ciego, báculo del pobre, padre común, presencia providente, todo de todos. Tú que coronas sus merecimientos, danos la gracia de imitar su vida y al fin, sumisos a su magisterio, danos su gloria. Amén. Queridos hermanos, buenos días. Bienvenidos a este encuentro matutino con el Señor, a la luz de la palabra. Un saludo muy especial para todas las personas que nos escuchan a esta hora de la mañana a través de las ondas sonoras de La Campeona. Hemos ya iniciado este mes de septiembre y le entregamos al Señor cada uno de nuestros proyectos, actividades que tenemos para realizar, pidiendo al buen Dios que bendiga y acompañe nuestra vida y nos guarde siempre en el camino de la santidad. Hoy la iglesia recuerda a San Gregorio Magno, que nació de una noble familia romana en el año 540. Huérfano de su padre Gordiano, aún muy joven transformó sus posesiones de Roma y de Sicilia en monasterios. Es el primer papa que fue monje. Cuando Italia estaba en una condición deplorable a causa de las luchas entre los ostrogodos y el emperador Justiniano, él fue modelo perfecto de gobierno para la iglesia por sus grandes cualidades: sabiduría, justicia, iniciativa, tolerancia, sentido del deber, dignidad y mesura. Se conservan de él 848 cartas y muchas de sus homilías. Hoy pedimos pues a San Gregorio Magno, Papa, que interceda por nosotros. Y veremos también la luz del Santo Espíritu para meditar la página del Evangelio de este día. Oh Espíritu Santo, amor del Padre y del Hijo, inspíranos siempre lo que debemos hacer y lo que debemos evitar, lo que debemos decir y lo que debemos pensar para procurar tu gloria y el bien de nuestras almas. Para el día de hoy el Evangelio está tomado de San Lucas, capítulo 5, versículos del 1 al 11. En aquel tiempo, la gente se agolpaba en torno a Jesús para oír la palabra de Dios. Estando él de pie junto al lago de Genezaret, vio dos barcas que estaban en la orilla. Los pescadores que se habían desembarcado estaban lavando las redes. Subiendo a una de las barcas, que era la de Simón, le pidió que la apartara un poco de tierra. Desde la barca, sentado, enseñaba a la gente. Cuando acabó de hablar, dijo a Simón: «Rema mar adentro y echen sus redes para la pesca». Respondió Simón y dijo: «Maestro, hemos estado bregando toda la noche y no hemos recogido nada, pero por tu palabra echaré las redes». Y puestos a la obra, hicieron una redada tan grande de peces que las redes comenzaban a reventarse. Entonces hicieron señas a los compañeros que estaban en la otra barca para que vinieran a echarles una mano. Vinieron y llenaron las dos barcas, hasta el punto de que casi se hundían. Al ver esto, Simón Pedro se echó a los pies de Jesús diciendo: «Señor, apártate de mí, que soy un hombre pecador». Y es que el estupor se había apoderado de él y de los que estaban con él, por la redada de peces que había recogido. Y lo mismo les pasaba a Santiago y Juan, hijos de Zebedeo, que eran compañeros de Simón. Y Jesús dijo a Simón: «No temas, desde ahora serás pescador de hombres». Entonces sacaron las barcas a tierra y dejándolo todo, lo siguieron. Palabra del Señor, gloria a ti, Señor Jesús. Simón Pedro nos enseña que el discipulado implica dejar las falsas seguridades de la orilla y adentrarse en la profundidad, un viaje hacia afuera y también un viaje hacia la interioridad. Como lo expresa el Evangelio, no es fácil navegar el propio interior. Hemos estado bregando toda la noche y no hemos recogido nada. Sin embargo, Cuando el discípulo fija su mirada en lo esencial y comprende que la misión no es activismo, sino encuentro personal con Jesús, todo cambia y se abren nuevas posibilidades. El abandono de las redes, dejándolo todo, lo siguieron, simboliza el deshacimiento necesario para alcanzar la verdadera libertad y reconocer en Dios la única riqueza. El Evangelio de San Lucas nos invita a renovar la pasión por Dios. No temamos nuestras debilidades ni nuestra condición de pecadores, pues es a los sencillos a quienes Dios revela sus secretos. El texto nos conduce a comprender el camino de la fe como un paso de la incertidumbre a la confianza plena en Dios. Esta semana hemos comenzado a leer en la liturgia de corrido el Evangelio de San Lucas. Hemos empezado en el capítulo 4, no hemos leído la parte inicial, que es la infancia de Jesús, y vamos a estar leyendo durante este resto del tiempo ordinario, un evangelio lleno de un mensaje muy especial de misericordia, de compasión, de amor y de paz. Hoy vemos pues cómo Jesús, enseñando desde la barca, luego se aleja de la orilla y invita a Pedro, un experto pescador, a que vuelva a lanzar las redes. Pedro inicialmente tiene temor de hacerlo porque dice: Señor, hemos bregado toda la noche, pero en tu nombre echaré las redes. Es la confianza que tenemos que tener en Dios, en su palabra, que a veces nos habla y nos susurra en los ambientes más cotidianos y menos extraordinarios que imaginamos. Dios ahí nos va dejando su legado, nos va dejando su amor. Hoy, queridos hermanos, con confianza absoluta en la providencia de Dios, pidámosle a Él que bendiga nuestros proyectos, que bendiga este mes que ya hemos comenzado, todas las tareas y responsabilidades que hemos de realizar, y que Él, que conoce lo más íntimo de nuestros corazones, nos asista con la luz de su Santo Espíritu para que podamos decir como Pedro: en tu nombre echaré las redes. Y luego podamos también recibir de Jesús esa sentencia: no tengas miedo, en adelante serás pescador de hombres, pescador de corazones, de llevar personas hacia Dios. Que la Santísima Virgen María sea nuestra guía en este camino de entrega y de decirle siempre sí al Señor con alegría y radicalidad. Avisos parroquiales para estos días. Bueno, estos días estamos, desde ayer se está realizando en alianza con Fundecos una jornada de lectura en cada uno de los lugares. Hoy, Dios mediante, estaremos en la Plazuela Alta a partir de las 2 de la tarde y tendremos la celebración de la Santa Eucaristía a las 5 de la tarde. Invitamos a todas las personas del sector para que estemos allí pidiéndole al Señor que bendiga nuestra vida, que bendiga nuestra comunidad, que bendiga a nuestro vecindario y que bendiga pues a todo nuestro municipio. Próximo fin de semana tendremos Veredas en las Ánimas el domingo a las 2:30 de la tarde y también en el Silencio a las 4 de la tarde. Todos cordialmente invitados para participar y seguir viviendo nuestra fe como discípulos misioneros del Señor. Vamos a encomendarnos a la Santísima Virgen María para que ella, buena Madre y Maestra, nos dé la gracia siempre de estar de su mano. Dios te salve María, llena eres de gracia, el Señor es contigo. Bendita tú eres entre todas las mujeres y bendito el fruto de tu vientre, Jesús. Santa María, Madre de Dios, ruega por nosotros pecadores, ahora y en la hora de nuestra muerte. Amén. El Señor esté con ustedes. Que la bendición de Dios Todopoderoso, Padre, Hijo y Espíritu Santo, descienda sobre ustedes y les acompañe siempre. Con nuestra confianza puesta en el Señor, podemos ir en paz. Queridos hermanos, bendecido día para todos.
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0: Una canción de mucha esperanza. Mañana tendré las fuerzas que hoy me faltan. Por eso no te puedes dar por vencido nunca, porque mañana será otro día, como dice también una cantante muy destacada, Karol G. Mañana será bonito, mañana será otro día. 8:54 minutos, vamos con la última canción de la hora. Y a las 10 de la mañana estaremos terminando mejor Buenos Días Ayer. Y esta es otra de las canciones que no pasará de moda aquí en Campeona 92.1, Buenos Días Ayer.
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0: Y esa canción es con Miguel Gallardo. Se llama Muchachita. Las 8:55 minutos en Colombia.
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1: En el nombre del Padre, en el nombre del Hijo y en el nombre del Espíritu Santo, damos la cordial bienvenida a su programa del secreto, del poder y del misterio, del Centro Gregoriano de Ayuda Espiritual. ¿Y quién les habla? Andrés de los Secretos, el amigo del pueblo y para el pueblo. Abrazo grande a toda la sintonía rotunda en Palo Cabildo, la gente de Samaná, de Yacopí, de Muso, de Boyacá, de Cundinamarca, la gente de La Dorada y toda la gente linda y toda la gente hermosa que nos escucha en Puerto Nare, Puerto Triunfo, Puerto Boyacá, donde tenemos una sintonía arrolladera. 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Abrazo grande también a toda la gente linda de La Dorada Caldas que me ha escrito, que me ha llamado: maestro, ¿cuándo vuelve a La Dorada? 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Si usted enamora y fracasa, si juega y pierde, si sufre por un amor, si no sabe qué camino coger, qué rumbo tomar, para eso estamos nosotros, los integrantes del Centro Gregoriano de Ayuda Espiritual. Pero antes de eso, escuchemos lo que la gente quiere, lo que la gente le gusta: testimonios de vida, hechos y no palabras.
2: Nos encontramos con la mujer de Celeste, una mujer guerrera, luchadora, que venía afligida, enfermita, que había visitado personas que decían ser gregorianos, pero no lo eran, jugaban con ella. Por eso el único gregoriano autorizado en Colombia es este humilde servidor. Quiero que le diga a toda la sintonía que nos escuchan: veredas, corregimientos, provincias, suspensiones, municipios, ¿cómo le parece la consulta con Andrés de los Secretos?
3: Muy buena, porque yo venía con una enfermedad.
2: Hábleme un poquito duro, ¿cómo le parece?
3: Pues gracias a Dios, bien, porque yo venía con una enfermedad que ya llevaba meses sufriendo y a hoy.
2: Llevaba muchos años enferma, ¿cierto? Me dijo que había visitado muchas personas, pero que jugaban con usted, ¿cierto?
3: Sí, señor.
2: No le hacían nada.
3: No me hacían nada.
2: Bueno,
3: Robaron la plática siempre.
2: yo le aplico la pomada gregoriana de Andrés de los Secretos. ¿Qué sintió cuando le apliqué la pomada? ¿Qué sintió?
3: Un alivio a mi cuerpo.
2: ¿Se le quitaron las
3: Sí,
2: dolencias?
3: señor.
2: Bueno, le entregué la protección, el medallón,
3: Sí, señor.
2: le entregué la medicina,
3: Sí, señor.
2: le entregué el carnet para no pagar consulta por 5 años,
3: Sí, señor.
2: le entregué el sahumerio.
3: Sí, señor.
2: ¿De qué parte me visita?
3: De lleno, Mateo.
2: Entonces, ¿qué le dice a toda la comunidad, todos los radioescucha que están cansados de visitar el uno y el otro? Que vengan, que Andrés de los Secretos sí sabe de verdad.
3: Que vengan a visitarlo, que
2: Y que como hablan a radio, sí es amable, cariñoso y escucha a la gente.
3: sí, señor, eso es correcto.
2: Bueno, hermana del alma, retornamos a este programa.
1: Retornamos a este maravilloso programa del secreto, del poder y del misterio. 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Ahora vamos a escuchar lo que la gente pide. Testimonios, milagros de vida del Centro Gregoriano.
2: Nos encontramos en nuestro Centro Gregoriano de Ayuda Espiritual de Andrés de los Secretos. Vamos a escuchar un testimonio de vida de un señor que lo suben entre 3 personas en una silla de rueda. Llega, llevaba 10 años en silla de ruedas, había sido víctima de brujería, de hechicería, lo dejaron postrado en una silla. Él viene donde mí, me dice: maestro, he vendido 3 casas, párame de acá, no he podido. Pero como siempre, Andrés de los Secretos es el que cumple y es el número uno en todo Colombia. Este hombre es un feliz ganador también con la lotería de Boyacá, con el 4430. Pero yo quiero que sus propios labios regalen testimonio. Señor Darío, ¿cuántos años llevaba en la silla de ruedas?
4: Yo, señor Andrés de los Secretos, estaba 10 años sentado en esa silla de ruedas.
2: 10 años sentado en una silla de ruedas. Me dice que había visitado personas. ¿Cuántas casas había vendido ya? ¿Cuántas?
4: Directamente había vendido 3 casas para poder levantarme de esta silla de ruedas. Pero muchas personas jugaban con mi fe, jugaban con que se me llevaba mi plata. Pero gracias a usted me he levantado de esta silla y gracias a Dios con esos grandes aceites que usted me ha entregado, ya estoy caminando, ya me estoy levantando de esta gran silla de ruedas.
2: Ya se está levantando, hermanito del alma, de esta silla de ruedas después de 10 años. Usted se sobó los aceites milagrosos, al otro día ya se pudo parar de la silla.
4: Sí, señor, gracias a Dios y gracias a esos aceites milagrosos pude levantarme de esta silla de ruedas y gracias a Dios y al número que usted me regaló.
2: Si usted es un feliz ganador con el 4430, 4430, ¿cuántos millones ganó con el 4430?
4: Gracias a Dios y gracias a usted me he ganado, soy ganador de... Es 190 millones de pesos.
2: 190 millones de pesos, gracias a Dios. Entonces, ¿usted qué le dice a toda la sintonía, a todos los que han dejado de creer, todos los desahuciados, enfermos, en centros psiquiátricos, en sillas de ruedas, en camas, que están desahuciados, que Andrés de los Secretos sí cumple, que es el amigo del pueblo, que vengan y lo visiten?
4: Que se lo recomiendo 100% garantizado. 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
2: Gracias, hermanito del alma. Y lo más bonito es que usted vino este fin de semana. y al otro día ya estaba cobrando por la lotería de Boyacá con el 4430. Dios me los bendiga y retornamos a este programa de Andrés de los Secretos, el amigo del pueblo, el que sirve de verdad.
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Son las 10 de la mañana con 27 minutos en Colombia, las 10:27 minutos. Rico el Negro, canciones que traen tantos recuerdos y bonitos. Rico el Negro se dio a conocer junto a Monchi Luca. Tiene 28 años de casado, oiga. Y estábamos escuchando la canción La Más Bella, buena salsita a esta hora de la mañana. Los ritmos más variados aquí en La Campeona Estéreo. Hoy es jueves. El jueves pinta que ya prontico llega el viernes, fin de semana. Y por supuesto, eso nos hace sentir un poquito más relajaditos. En La Campeona Estéreo, aquí está la música popular. Jason Pérez, la despedida, 10:28.

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Sean todos bienvenidos.

0: día jueves y aquí estamos con toda esta información a través de Vida Natural, empresa que en este momento fue fundada con el único fin de entregarles las mejores soluciones a través de las plantas medicinales, trabajando siempre de la mano de nuestros médicos de cabecera, desarrollando fórmulas y productos naturales para el bienestar de todos ustedes. 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Mire, las gotas de los ojos Clear Bis ahora vienen repotencializadas para la otitis, la rinitis, también pterigios, cataratas, nubes, glaucomas. 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También para la rinitis y la sinusitis, una gotica en horas de la noche. Y ya lo que tiene que ver con pterigios, cataratas, nubes, glaucomas, alergias, quistes en las vistas, pregúntelas. 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Mire, contiene la maca, el ginseng, el chontaduro, el borojol, el resveratrol, el cloruro de magnesio, el colágeno hidrolizado marino. 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Pregunte por el Más Pros. 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Hablemos también del Calfos, tratamiento para los huesitos, cuidar el cáncer en los huesos, evitar el desgaste en la columna, una osteoporosis. Pregúntelo, vale 50 mil pesos, viene por 500 gramos. Se toma una cucharada al día en agua, jugos o leche. Hablamos también del Ligasan, producto para limpiar el colon, el hígado, el páncreas, los riñones, la sangre. Este es un tratamiento muy importante que usted lo pueden preguntar ya mismo. Está en 30 mil pesos. 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Usted que tiene un hijo en las drogas, el esposo, los nietos, denle estas goticas con el polvito, es el tratamiento. Pregúntelo y tiene un costo de 30 mil pesos. Llega también el nuevo producto para la menopausia en las damas, calores corporales, mal genio. Contiene unas vitaminas muy esenciales para el rejuvenecimiento en ellas. 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
1: Godofredo Castaño.
0: Golo.
1: Sí, pegadito, Godofredo.
0: ¿De dónde me llamas?
1: De San Pedro, municipio de La Ceja.
0: Te pregunto, ¿ya estás utilizando los productos Vida Natural?
1: Sí, Jorgito.
0: Y cuéntame.
1: Estoy utilizando el para la próstata y el agave.
0: El Más Pros y el agave. ¿Cómo te ha ido con estos productos?
1: Muy bien, ha ido mejorando mucho.
2: Luis Alzate.
0: Luis Alzate, ¿de dónde me llamas?
1: de aquí de La Unión.
0: Luis, te pregunto, ¿ya has utilizado algún producto Vía Natural?
1: Sí, señor, las gotas agave, muy buenas.
0: ¿Qué le puedes decir a las personas de ese producto? ¿Vale la pena adquirirlo o no?
1: Claro, son gotas muy buenas. Un producto natural es muy bueno.
2: Angélica Chávez.
0: Angélica, te pregunto, ¿ya has utilizado los productos Vía Natural?
2: Para un primo.
0: ¿Cómo?
2: Para un primo, han sido muy buenos.
0: Han sido muy buenos. ¿Qué le puede decir a las personas? ¿Vale la pena adquirirlos?
2: Sí, señor, Dios los bendiga, que los siga consumiendo las personas.
3: Marina,
0: Marina, te pregunto, ¿ya estás utilizando los productos Vía Natural?
3: El agave para el azúcar.
0: El agave para el azúcar. Bueno, te ha ayudado también el agave. ¿Cómo te ha ido con ese producto?
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5: Hemos llegado al final de este maravilloso programa por el día de hoy. Los invitamos todos los días en nuestras redes sociales, YouTube, Facebook, Twitter, TikTok, a las 8 de la noche. ¡Los esperamos!

0: El Chantao, así se llama esta canción de Juliana, la nueva canción de Juliana, que suena aquí en Campeona Estéreo. Oyentes de La Campeona, que a esta hora nos están reportando sintonía a través del 312-209-7533. Un saludo especial para ustedes en este jueves, en este día que comienza, todavía está joven el día. Y para que tengas mejor día, para que tengas excelente jornada, te estamos acompañando con la buena música. Llegan los embajadores del vallenato con los Crespos Hechos, 10:43.
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1: Son las 11 de la mañana con 30 minutos en Colombia, las 11:30 minutos. Vamos con Zimbabue, aquí Loco de Atar, un clásico.

0: Estos son los mismos que cantan la traición a la mexicana. Esta noche saldré a emborracharme. Esos son los mismos, son los mismos. 11 de la mañana con 34 minutos en Colombia. Las 11:34 minutos. Por aquí está Don Otto, Don Otto.
1: Mario, ¿qué es lo del adulto mayor? Necesito hacer mercado.
0: Ah, sí, por aquí me están preguntando que cómo es el tema, que cuándo es que es la plática, que si es verdad que subió a 400. Les vamos a resolver todas esas dudas en estos momentos, porque les tengo por aquí la información muy precisa de mi gran amiga, la que trabaja en adulto mayor, y aquí dice lo siguiente. El séptimo ciclo de 3 al 13, del 2 al 20 de septiembre, porque se cambiaron las fechas y entonces ya del 2 al 20 de septiembre la entrega de los 230 mil pesos que ya se comenzó a realizar, amigos oyentes de La Campeona Estéreo 92.1, desde el día de ayer, para que lo tengan muy presentes, para que no le coja la tarde y para que lo reclame en el punto autorizado, donde ustedes siempre lo reclaman, por supuesto, la entrega de el incentivo, 230 mil pesos. El presidente de la República ha dicho que aumentará el monto, pero todavía no se ha hecho posible. Ustedes se imaginan, con el terremoto, con todas las cosas que se han presentado, pues démosle un tiempito y pues esperamos a ver cómo será el tema del aumento de adulto mayor. 11:35 minutos en Colombia, 11 de la mañana con 35 minutos. Son las 11:36 minutos en Colombia. Adolfo Ernesto Echavarría Comas hoy estaría cumpliendo un año más de vida, porque un día 3 de septiembre nació en el año 1932. En Barranquilla, un 20 de diciembre del año 2018, falleció el cantante, músico y compositor colombiano. Él nació el 3 de septiembre en Barranquilla. Sus padres fueron Adolfo Echavarría y Adela Comas. Se crió en el barrio San Roque y realizó sus estudios en el Colegio San Celiano de San Roque. Durante su infancia en la escuela estuvo muy interesado por la literatura y se destacaba por su participación. Adolfo Echavarría falleció a sus 86 años, es decir, que 8 años después estaría cumpliendo 94 años si estuviese vivo. Adolfo Echavarría, el compositor de grandes éxitos, por supuesto. Y vamos a escuchar algo de Adolfo Echavarría que dice: Vamos, hasta que amanezca. Este se llama Hasta que amanezca. Y algo que canta para todos. ¡Felicitaciones! 11:37 minutos en Colombia.

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1: Un saludo fraternal a todos mis amigos y oyentes de esta importante emisora Campeona Estéreo, y muy agradecida con Dios porque nos permite enviar otro mensaje de paz, de amor, de poder y de luz. Bueno, quiero decirles hoy lo siguiente. Como mensajera del Evangelio, yo quiero hacer un llamado serio y reverente a todos ustedes, a mí misma también. Por favor, escúchelo, medite y tome una decisión. Es su salvación y la mía que están en juego. No podemos seguir ignorando las verdades eternas. Estamos en el final de los tiempos. El día es hoy. La venida del Señor Jesús está muy cerca. Es hora de alzar los ojos al cielo y establecer una relación estrecha con Dios para que lleguemos a participar de la naturaleza divina. Es imperativo despojarnos de nosotros mismos. ¿Qué quiere decir eso? Dejemos de mentir, dejemos la vanagloria, dejemos de creer que somos gran cosa. Nosotros estamos en las manos de Cristo Jesús. Vaciemos el egoísmo, la envidia, la mentira, la vanidad, las tradiciones. Eso no nos lleva a ninguna parte. El enemigo de las almas nos tiene cautivos. Nuestros corazones Él los tiene subyugados. Él está minando nuestros pensamientos, ¿de qué? De maldad. Pero Dios nos ha dado una gran inteligencia. Sí, usted es inteligente. Dios le ha dado a usted un don maravilloso, que es el del libre albedrío. Debemos elegir lo mejor para nuestras vidas, crecer espiritualmente. Si estamos bien por dentro, de nuestro corazón, de nuestra vida, de nuestra mente, estaremos bien por fuera. No podemos permitir que el pecado destruya nuestras vidas, no, ni riesgos. Nos estamos aferrando a nuestras propias ideas y nos hemos alejado de Dios. Entonces, ¿cuál es el consejo, querido amigo, querido oyente que me escucha? El consejo para hoy es aferrarnos a Jesús, abrir las puertas de nuestros corazones para que Dios llene ese vacío con el Espíritu de verdad, con un Espíritu de luz, de gracia y de justicia celestial. Todavía estamos a tiempo para alcanzar el favor de nuestro Señor y Redentor, nuestro Señor Jesucristo. Recordemos que en este mundo estamos de paso y vendrán juicios terribles. Ya estamos viendo muchas señales, pero con dolor tenemos que hacer una decisión. Tengo que manifestar que hemos perdido el horizonte de la vida eterna. Es hora de poner nuestros ojos en Jesús, porque Él es el autor y consumidor de la fe. Tenemos un trabajo que hacer con nosotros mismos: limpiar nuestro corazón y pedirle a Dios que nos dé un corazón puro y que ponga un espíritu recto dentro de cada uno de nosotros. Es un trabajo que tenemos que hacer ya: arrepentirnos, pedir perdón con un corazón contrito y humillado, vestirnos de la justicia divina para ganar el cielo. Retengamos la fe para que ninguno robe nuestra corona. Mi deseo y oración en esta mañana es que podamos abrazarnos en el cielo todos y que digamos: lo hemos hecho bien. Gracias, Señor, por su palabra. Gracias, Señor, por su cuidado. Gracias por la vida que me ha regalado hoy. Que hoy el lapicero de mi vida pueda escribir en el archivo de mi vida que hemos sonreído, que le hemos hecho bien allí al vecino, que hemos compartido de su amor. ¡Qué bonito! Mi deseo y oración es que podamos hacer la mejor decisión para nuestras vidas. Recibir a Cristo Jesús en el nombre de su santo nombre. Me despido en esta mañana.
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10: Las 12, un minuto en Colombia.
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10: Las 12:04 minutos en Colombia, 12:04.
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10: 12:05 minutos. 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
10: Ahora son las 12 del día, 6 minutos en Colombia, 12:06. Hola, ¿qué tal, oyentes? Buenas tardes para toda esta gran audiencia del centro de Colombia que siempre está esperando la hora de las noticias. Campeona Noticias, para estar bien informado en el mediodía, 12:06 minutos. Hoy es 3 de septiembre. Nos estamos acompañando como siempre hoy, 3 de septiembre, el día que les vamos a contar ya. Transcurrido, son 246 días que van transcurridos de el 2026. A esta hora en Samaná Caldas hay una temperatura de 27 grados centígrados, ha estado soleado durante toda la mañana y un cielo parcialmente nublado. Hoy 3 de septiembre, 246, el 246º día del año en el calendario gregoriano y el 247 en los años bisiestos. Quedan 119 días para que finalice el año 2026. También les contamos que la temperatura en la Dorada Caldas es de 33 grados centígrados en este casi fin de semana. Y también para contarles que hoy es el día y la celebración de las siguientes actividades: el Día Internacional del Taekwondo, Día Mundial de la Salud Sexual, el Día Mundial del Síndrome de PFAPA, el Día Internacional de las Mujeres y Niñas Indígenas, el Día Internacional del Buitre y el Día Internacional de la Beneficencia. Son estas celebraciones para tener en cuenta. Además, les contamos que hoy es el día de San Gregorio Magno, San Aigulfo y San Sándalo. El destino es una palabra que usamos para ver en retrospectiva elecciones con dramáticas consecuencias. Hoy es el Día de la Salud Sexual. Hablemos brevemente de esta importante efeméride que tiene que ver con el buen comportamiento, la autoestima y saber comportarse saludablemente sexual. El 3 de septiembre mejor, se celebra el Día Mundial de la Salud Sexual, una iniciativa promovida por la Asociación Mundial de la Salud Sexual desde el año 2010. La salud sexual es un aspecto esencial del bienestar general y no tiene que ser ignorado ni estigmatizado. Por ello, Lo que se busca es la celebración del Día Mundial de la Salud Sexual, es concientizar a la población acerca de la importancia de los derechos sexuales, la diversidad sexual, así como la salud sexual, la reproductiva de una manera placentera, sin discriminación o riesgos. Asimismo, se trata de divulgar información acerca de los factores de riesgo, enfermedades de transmisión sexual y contagios, así como las precauciones pertinentes para una salud sexual saludable. ¿Qué es la salud sexual? La salud sexual se define como un estado de bienestar físico, emocional, mental y social en relación con la sexualidad. No es simplemente la ausencia de enfermedad, disfunción o incapacidad. No, para lograr y mantener una buena salud sexual, los derechos sexuales de las personas tienen relaciones placenteras y seguras, libres de coerción, de discriminación y de violencia, así como el acceso a la educación y servicios de salud sexual. Vamos a dejarlo por ahí, el tema de la salud sexual, y comenzamos a contarles lo que pasa en la región en Campeona Noticias. Las noticias que nos llegan del departamento de Caldas tienen que ver con la Organización Panamericana de la Salud, evalúa Red del Frío y dispensación de vacunas en Caldas tras afectaciones derivadas del sismo. Luego de las afectaciones ocasionadas por el sismo del 10 de agosto, en las instalaciones de la Dirección Territorial de Salud de Caldas, la Organización Panamericana de la Salud realizó una visita técnica para evaluar las condiciones de redes de frío y el proceso de dispensación de vacunas del departamento.

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6: Ahora son las 12:13 minutos en Colombia, 12:13 minutos. Regresamos con la información en Campeona Noticias a esta hora del mediodía. Finales de juegos deportivos departamentales se suman a la reactivación económica de Caldas luego del terremoto. 12:13 minutos en Colombia. Viterbo, uno de los municipios más afectados de Caldas por el terremoto del 10 de agosto, ya está en su fase de reconstrucción. Es así como en esa suma de esfuerzos, la Secretaría de Deporte, Recreación y Actividad Física del Gobierno de Caldas mantendrá las finales de los Juegos Departamentales 2026 en esa sede. Esta decisión aportará la recreación, la reactivación de la economía del municipio. Es así como entre el 25 y el 27 de septiembre se disputarán las finales del fútbol de salón y voleibol en ambas ramas. Estas contarán con la participación de 24 delegaciones deportivas de las diferentes subregiones de Caldas, lo que impulsa el sector comercial, gastronómico, hotelero en Viterbo. Es hora de reactivar todo lo que tiene que ver con los juegos departamentales, luego de esta tragedia que nos enluta como caldenses. Así nos lo cuenta Andrés Duque Osorio, secretario de Deporte, Recreación y Actividad Física de Caldas.
7: Caldenses, es hora de nuevamente reactivar todo lo que tiene que ver con juegos departamentales, luego de los sucesos, luego de esa tragedia que no solamente nos enluta como caldenses, sino además nos entristece las pérdidas materiales que se tuvieron en la ciudad, pero por supuesto también en los 26 municipios del departamento de Caldas. Es así como una forma de reactivarnos nuevamente, pero no solamente llevando actividades deportivas, sino fortaleciendo la economía de los municipios, vamos a retomar más fuertes en Viterbo. Es por eso que llegarán los Juegos Departamentales en las finales de fútbol de salón y voleibol. Cerca de 240 deportistas que llegarán a Viterbo ayudarán y pondrán un granito de arena en la reconstrucción desde lo económico, en la reactivación económica, que puedan no solamente estas personas ocupar 100% los hoteles, puedan tener los restaurantes, las panaderías, todos los lugares de comercio, cualquier cosa que puedan aportar para que podamos a través de los juegos departamentales reactivarnos nuevamente. Eso es lo que buscamos también, no solamente.
6: 12:16 minutos en Colombia, estamos en Campeona Noticias, esta hora del mediodía.
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6: 12:16 minutos en Colombia, de las ruinas a un centro de salud transportado.

0: Formado, este es el nuevo puesto de salud de los Andes, La Dorada, lo que hace un año quedó seriamente afectado por un incendio, hoy vuelve a abrir sus puertas completamente transformado. El alcalde Freddy Saldaña Leopardo entregó a la comunidad de los Andes un puesto de salud renovado con mejores condiciones para la atención de los ciudadanos, presencia de especialistas y un enfoque especial en la atención de las mujeres. Recuperación de este espacio fue posible gracias al trabajo articulado con César Augusto Rincones, gerente del Hospital San Félix, y Natalia Castaño Díaz, directora de la Dirección Territorial de Salud de Caldas. De un escenario marcado por las ruinas y la incertidumbre, Los Andes pasa hoy a contar con un centro de salud fortalecido, digno y preparado para brindar mejores servicios a la comunidad. 12:17 minutos en Colombia. Esta es la información en Campeona Noticias a esta hora del mediodía. Mucha atención, gobierno de Caldas ha inmovilizado esta semana al menos 6.800 ayudas humanitarias. Ha movilizado ya completa más de 18.000 entregas tras el sismo. La Gobernación de Caldas, a través de la Secretaría del Medio Ambiente y la Jefatura de Gestión de Riesgo, continúa fortaleciendo la atención a las familias afectadas por el sismo del pasado 10 de agosto. Durante esta semana se han movilizado más de 6.800 unidades de ayuda hacia 9 municipios, como parte de la asistencia humanitaria que se distribuye de acuerdo con las necesidades identificadas en los territorios. La ampliación de la noticia la tiene Juan Manuel Marín López, secretario general de Caldas.
1: Quiero, de parte del señor del gobernador de Caldas, el doctor Henry Gutiérrez Ángel, darles los agradecimientos a Ecopetrol S.A. por todas las ayudas que hoy nos llegan al departamento de Caldas, a los 27 municipios. De verdad que para nosotros es muy importante, porque no solo vamos a impactar a las familias, sino también a los cuerpos oficiales de bomberos, a diferentes organismos que también se vieron afectados en el departamento de Caldas, y que las ayudas van a llegar a los 27 municipios. De verdad, dar los agradecimientos de corazón porque no nos han dejado solos, y decirles que también entre entidades públicas nos estamos ayudando, y para nosotros de verdad es muy gratificante lo que está haciendo Ecopetrol S.A. por todos los caldenses.
0: 12:19 minutos en Colombia.
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0: Mucha atención, que hay noticia judicial a esta hora del mediodía en Campeona Noticias. Operativo en la cárcel de La Dorada, inspeccionaron celda de alias Tinejo. Un amplio operativo de registro y control fue realizado en la cárcel de La Dorada Caldas, donde las autoridades inspeccionaron, entre otras, la celda de alias Tinejo, señalado presuntamente de continuar coordinando extorsiones contra familias campesinas y productores de Herbeo, Tolima, pese a encontrarse privado de la libertad. La intervención se produjo luego de las denuncias realizadas públicamente por la alcaldesa de Herbeo Tolima, Gina Vanessa Silva, quien había señalado que alias Tinejo estaría detrás de las extorsiones que afectan a agricultores de la zona del páramo de Letras. Alias Tinejo, que está en la cárcel de La Dorada Caldas, nos tiene azotados, manifestó en su momento la mandataria. Durante el operativo adelantado por el Gaula de la Policía de Caldas, fueron inspeccionadas 17 celdas de los patios 3, 4 y 5, donde permanecen cerca de 300 personas privadas de la libertad. ¿Qué encontraron las autoridades? El procedimiento dejó como resultado la incautación de 9 celulares, 44 tarjetas SIM, 14 cargadores, 13 cables de datos, 8 manos libres, un repetidor de Wi-Fi, un reproductor MP4, una memoria USB y 6 armas cortopunzantes artesanales, 235 gramos de sustancia que serían estupefacientes. Las autoridades buscan establecer quién, o mediante el análisis de los dispositivos incautados, si desde el centro penitenciario se estarían utilizando redes de comunicación para coordinar actividades delictivas, entre ellas posibles casos de extorsión. En el mismo operativo también fue inspeccionada la celda de alias Mono Amalfi, señalado como presunto cabecilla del grupo delincuencial La Cordillera. 12:21 minutos en Colombia. Campeona Noticias sigue informando en el mediodía. Mucha atención, gobierno de Caldas. Gobierno, ciudadanía, sector privado y policía conforman la red de apoyo de Noroccidente de Caldas, estrategia para fortalecer la seguridad. Con el fin de consolidar a Caldas como un departamento, uno de los más seguros del país, la Gobernación de Caldas y la Policía Nacional, autoridades locales y comunidad formalizaron el lanzamiento de red de apoyo del Occidente de Caldas. El pacto se desarrolló desde el municipio de Marmato. Los detalles con Jorge Andrés Gómez Escudero, secretario de Gobierno de Caldas.
3: La Gobernación de Caldas celebramos la conformación de la red de apoyo del noroccidente del departamento, donde unimos esfuerzos, las instituciones, nuestra Policía Nacional a través de su Policía Comunitaria, la empresa privada y la comunidad para protegernos como caldenses de la delincuencia y para que nuestro departamento siga posicionándose como uno de los departamentos más seguros de Colombia.
0: Ahora son las 12:23 minutos en Colombia. Las noticias que se generan en Samaná. En Samaná se abre un espacio para el diálogo y el conocimiento. Este viernes 11 de septiembre, dentro de 8 días, a las 8 de la mañana, lo invitamos a un conversatorio de agenda técnica por Colombia, FNP, un espacio para compartir conocimientos, fortalecer el sector porcicultor y conocer herramientas y estrategias para seguir avanzando en el campo. 12:23 minutos en Colombia. La información en Campeona Noticias. Equipos técnicos de la Gobernación de Caldas y la Nación definen ruta de recuperación en municipios que afectan o están muy afectados por el sismo. Las jornadas se han concentrado en diferentes municipios y corregimientos donde los profesionales revisan viviendas, instituciones educativas, hospitales, estaciones de bomberos, instalaciones de policía y otras edificaciones que resultaron afectadas por el movimiento telúrico. Durante las visitas, los equipos determinan el nivel de afectación de las edificaciones y evalúan sus condiciones de seguridad con el fin de establecer cuáles requieren intervenciones, cuáles pueden ser recuperadas y dónde se necesita una atención prioritaria. Así nos lo explica Francisco Pardo, director de operaciones para Latinoamérica de la empresa PROES.
4: Venimos a través de la Vicepresidencia de la Nación para colaborar con la Gobernación de Caldas y ayudar en todo lo posible en esta situación de emergencia que tenemos en el país en este momento. Hemos estado visitando diferentes corregimientos, como el de Isaza, diferentes poblaciones como Victoria, como Aránzazu. Hemos estado también dentro de la ciudad de Manizales priorizando cuáles son las edificaciones que requieren nuestra atención, cuáles son las viviendas más afectadas. Hemos visto hospitales, hemos visto cuarteles de bomberos, hemos visto estaciones de policía, muchas instalaciones educativas, colegios, los que desafortunadamente los niños todavía no pueden volver. Hemos ido clasificando según el riesgo, según la afectación, dónde tenemos que enfocar los recursos de la nación, los recursos de la gobernación, dónde tenemos que poner nuestro esfuerzo en este momento para poder salir de esta emergencia lo antes y lo mejor posible.
0: Ahora son las 12:25 minutos en Colombia, 12:25, momento para despedirnos, por supuesto, y les extendemos la invitación para mañana de 6 a 7 con más información en Campeona Noticias. Recuerden que nos encuentran en www.campeonafm.com.co, la frecuencia 92.1 FM. La gerencia de Beatriz Yadira Cleves, Javier Moya en la dirección de noticias y quienes habla, Mario Muñoz. Les deseamos una feliz tarde para todos.
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10: La campeona estéreo te acompaña, son las 2.

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7: Son las 4 en punto en la campeona estéreo.
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1: Hola, ¿qué tal, amigas y amigos? Un saludo. Hoy es jueves 3 de septiembre. Jueves 3 de septiembre, todo está listo para que su vida cambie, su vida mejore. Hablo para usted, amigo taxista, vigilante, abogado, odontólogo. Hoy jueves juega Bogotá y Quindío. Voy a regalar números a todos mis seguidores, a todos mis fans, a la gente que lleva 20, 30 años escuchando mi programa. Hay mucha gente que dice, profe, llevo toda la vida lo escucho. Toda la vida he escuchado el programa del profesor Eduardo. Hay muchos que me imitan, pero no me igualan. Pónganse las pilas a separar la cita. Vuelvo a la Dorada Caldas porque pidieron premios para la Dorada el 12 de septiembre. Atiendo en Dorada Caldas. Pónganse las pilas. 8 de septiembre voy a estar en Zipaquirá, Cundinamarca, Hotel Las Margaritas frente al Parque La Esmeralda. Este domingo 6 de septiembre voy para Medellín, Hotel Ovo, calle 44 al número 70103. Este sábado 5 de septiembre voy para Fusagasugá, Hotel Royal enseguida La Filipu, y mañana atiendo en Tunja, Boyacá me espera. Mire, toda la gente que me ha visitado dice, profe Eduardo, usted es diferente, usted es distinto, usted no se cambia el nombre, yo he ido a muchas partes, cuando vuelvo ya no existe, me apagan el celular. No, eso no pasa conmigo, yo mismo lo atiendo. No comparta esto con nadie, no le cuente nada a nadie para que todo nos salga perfecto. Es más, ya habilito la línea porque voy a regalar números con Bogotá y con Quindío. 321-320-0140, 321-320-0140, 321-320-0140.
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1: Avanzamos, querida familia, avanzamos, la gente sigue marcando pilas porque voy para Fusagasugá próximo sábado, pilas Chiquinquirá, Boyacá, pilas la gente de Medellín, Antioquia, a la gente que está por el sector de Maceo, un abrazo para la gente de Puerto Berrío, un abrazo la gente de Puerto Boyacá, tengo un premio en Puerto Boyacá con el 1916. Este premio programado en Puerto Boyacá se entregó de 300 millones. Ese premio lo estamos jugando en Bogotá a nombre de la señora. Ya, listo, ya consignaron la plata. Oyente de la línea, buenas, ¿con quién hablo?
2: Con Rosaura, profesor Eduardo, ¿cómo está?
1: Bien, Rosaura, ¿de dónde llama?
2: De acá, de Palo Cabildo, Tolima.
1: ¿Qué hacen, Palo Cabildo, Tolima? Paciente de la Dorada Caldas, cuéntemelo todo.
2: Profe, pues cuando lo visité, pues estaba muy preocupada porque pues mi esposo, él trabaja, tuvo un accidente en su trabajo, le cayó una madera en la cabeza, profe, como en la parte frontal a un lado, y pues lamentablemente, pues él tuvo un accidente, pues por ese, debido a ese accidente, perdió una córnea, profe, y pues la verdad, ese golpe, pues para él, pues lo afectó mucho, ¿no? Pues para mí también. Su retina, imagínese, pues es la vista, él no ha podido trabajar, profe, me ha tocado a mí todo sola. La verdad, nosotros tenemos una hija que ella está estudiando en Bogotá, pues ella ya se fue hace un tiempo, pero pues la verdad ya se olvidó de nosotros, ella ya no, ni una llamada hace, profe. La verdad es que gracias a Dios nosotros con mi esposo lo escuchamos, pues lo visitamos, estamos muy agradecidos con usted porque pues primero que todo le iba a dar unas gotas para sus ojos, le ha quitado mucho el ardor de su ojo porque él dice que ya se siente mucho mejor, que le ha ayudado mucho, las plantillas tectónicas también a mí, profe, porque es que me ha tocado trabajar y pues enfrentar todo esto, las deudas. Profe, pues como pudimos, profe, salimos adelante y la verdad pues teníamos una plática ahí pues para la operación de él, que reunimos otra plática prestada, profe, le compramos un premio programado, lo invertimos, profe, jugamos, y pues quería contarle que veníamos jugándolo y estamos muy felices porque ganamos con la Huila, con el 74-91, ganamos 150 millones, profe.
1: 150 millones de pesos, ¿qué le dice a la gente incrédula? ¿Qué le dice a la gente que no tiene fe? A la gente que está derrotada, fracasada y endeudada, a la gente que no ha visitado al maestro Eduardo, su esposo pues perdió la vista, ya no hay nada que hacer, desprendimiento de retina, pero esta plata les va a ayudar para tratamientos y para que sigan adelante.
2: Profe, claro, sí, porque inclusive pues nosotros incrédulos, no, la plática que teníamos dijimos pues para lo de la operación de la córnea, profe, pero eso ya no tiene reversa, y la verdad fue muy, o sea, fue muy acertado que el profe nos hiciera comprar el premio, porque la verdad ganamos más. Ya ahorita, pues sí, las boticas le han ayudado mucho, pero no estamos muy agradecidos porque son 150 millones que no teníamos, profe. Estamos muy agradecidos con usted. Le digo a la gente que vaya, que lo visite, profe, pues que con usted sí se gana, profe, que Dios me lo bendiga.
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1: Avanzamos, querida familia, avanzamos. Sigan separando la cita. Todo está listo para Medellín, Antioquia. Todo mundo está listo para la ciudad de Medellín. Llamen, separen la cita. Amigo taxista, vigilante, abogado, odontólogo. Los que van para Zipaquirá, Cundinamarca. Los que van para La Dorada. Los que van para Puerto Berrío. Para todo Colombia. Todo Colombia con el profe Eduardo. 26 años llevo atendiendo público. 26 años llevo visitando muchas ciudades como la ciudad de Medellín, como Pereira e Ibagué. Buenas, buenas, buenas. ¿Con quién hablo?
4: Hola, profesor Eduardo. Habla con Sonia.
1: Hola, Sonia, ¿qué es de su...?
4: De aquí.
1: ¿De dónde llama?
4: De Guarne, Antioquia.
1: ¿Qué hace usted en Guarne, Antioquia, Sonia? ¿A qué se dedica en Guarne? ¿Qué problemas tenía? ¿Cómo le fue visitando al mejor numerólogo de Colombia?
4: Pues estoy súper contenta, gracias a mi Dios. Yo soy ama de casa, que en Guarne, Antioquia. Yo estaba muy bien de salud. De un momento a otro empecé a enfermarme. Yo fui a visitarlo por cuestiones de salud también, y empecé a tener muchos problemas. Me enfermé de repente, como unos ataques raros. Me decían que tenía de pronto de migraña, que tenía epilepsia, me hicieron exámenes, no me daban con lo que tenía. Yo a su merced lo escuchaba siempre, lo escuchaba, y me dio por visitarlo aquí en Medellín. Fui hasta allá, a su merced me hizo una limpieza, le compré la dupla de la vena negra, la encendí así como usted me indicó. Gracias a mi Dios, ahorita en el momento todo me ha mejorado. Estoy contenta porque resulta y pasa que pues me gané el chance con la Cruz Roja de 60 millones de pesos, profesor. Pues la situación me ha mejorado mucho mi salud y todo me está saliendo hasta el momento bien. Profesor, pues qué más puedo decirle, sino que ojalá que lo visiten, que lo escuchen, que lo vayan a visitar mucho, porque crea lo que pues yo estoy muy tranquila.
1: Usted fue ganadora con la lotería de la Cruz Roja. Ganó con la Cruz Roja con el número 4939.
4: 4939, me gané 60 millones de pesos, profesor.
1: ¿Qué le dice a la gente de Guarne, a toda la gente de todo Antioquia y todo Colombia?
4: A toda la gente de aquí de Guarne, que por favor lo visiten, que confíen que de verdad esto sí es cierto. De salud me he sentido muy bien con todo lo que su merced me hizo, con todo el tratamiento que me ha hecho. Hasta ahora todo va muy bien. Muchas gracias, profesor Eduardo.
1: Gracias a usted por llamar. 321-320-0140. 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
1: Avanzado sería familia. Hoy es jueves 3 de septiembre y hay que saludar a mis amigos don Hermes y don Ediondo, vendedor de aguacates, el marido de la gorda. ¡Ole, caballeros!
6: ¡Hola, profesor Eduardo! ¿Quiere que le cante la canción del programa? Sí, bueno. Chicharrón con pelo, chicharrón con pelo. Ajú, ajá. Al programa del profesor Eduardo nadie le ganará. Oiga, profesor Eduardo, ¿usted sabe cómo estornuda un leñador? ¿No sabe cómo estornuda un leñador? ¡Achí! Perdón, ¡achá!
7: Profesorcito Eduardo, ¿cómo me le bailan ese jueves? Un saludo especial para su merced, para todos los oyentes. Gracias por estar con nosotros de nuevo. Se va acabando la semana y con el profesorcito Eduardo se va acabando la quincena. Imagínense que estaban hablando dos amigos. Y el uno le dice a otro, le dice, hermano, imagínese que ayer me robaron dos japoneses. Dijo, no me diga, ¿y fuiste a la policía? Dijo, sí, le di el retrato hablado y han capturado como a 15,000.
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1: Avanzamos, querida familia, avanzamos, la gente está echada, todo el mundo está feliz, contento con los premios programados. Pilas, que falta gente que reporte todavía ganadores con Boyacá con el 19-16. Espero el agradecimiento y por supuesto el diezmo. Prográmense para el otro premio. Vamos a ganar, sí, próximo 6 de septiembre, gran conferencia de amor y amistad con el empoderador. El empoderador le va a dar belleza física y espiritual, berraquera, ganas y platica. Platica porque el empoderador viene con premio programado con Astrosol y Astroluna. Día específico, lotería específica, número claro, clarito, solo un número de 4 cifras. Y vamos con premios de 30 hasta 900 millones. Oyente en la línea, buena, ¿con quién hablo?
5: Don Eduardo, ¿cómo me le ha ido? Mire, habla con Pilar, lo estoy llamando de acá, de Segovia, Antioquia.
1: ¿Qué hace Pilar en Segovia? ¿A qué se dedica? ¿Con quién vive? ¿Cuál es su testimonio? Segovia, todo el mundo me espera en Medellín el 6 de septiembre.
5: Don Eduardo, yo soy ama de casa, pero pues yo le cuento, mi esposo él es minero, don Eduardo, es un hombre muy trabajador y a nosotros nos iba muy bien acá en las minas, don Eduardo, para que un tiempo que nosotros manteníamos platica, don Eduardo, derrochábamos, hasta que don Eduardo, la verdad fue que mi esposo se empezó a enfermar, empezó a tener problemas de la próstata, él ha sido un hombre muy machista, don Eduardo, y por temas de machismo él no iba donde el médico, se descuidó, hasta que no, don Eduardo, ya se empezó que ya le orinaba hasta sangre. Yo escuché su programa, don Eduardo, y yo me fui para Medellín a consultarlo, me fui al escondido de él porque él es un hombre muy desconfiado, muy celoso. Y don Eduardo, mire, yo estoy muy, muy agradecida con Dios y la Virgen Santísima, don Eduardo, porque fui, le comenté con mi situación, se empezó a hacerle un tratamiento a mi esposito. Gracias a ese tratamiento que usted empezó con él, mire, mi esposo ha mejorado muchísimo. Ya, pues, don Eduardo, le cuento que con ese número que yo le compré a usted, con el premio programado, le cuento que con el 4939, con la Cruz Roja, nos ganamos la suma de 90 millones, don Eduardo.
1: ¿Qué le dice a la gente de Segovia, Amalfi, a toda la gente de Río Negro, Bello, Itagüí, Copacabana, Guadalupe, Sabaneta, a todos los que me quieren ir a visitar, Girardota, me quieren ir a visitar el 6 de septiembre, premios especiales con la dupla La Esperma Negra, con el empoderador y premios con Astrosol y Astroluna?
5: Que vayan, don Eduardo, mire, ya con mi esposa nosotros vamos a subir, yo ya le comenté pues a él, mejor dicho, él decía que yo como había sacado pues esa berriondera de irme hasta por allá solita. No, don Eduardo, estoy muy agradecida, nos vamos a hacer un premio más grande, ya mi esposito pues se va a seguir el tratamiento con usted y pues ya también tomó la decisión de ir a hacerse los exámenes que usted me dijo que llevara a hacer a mi esposo. Muy agradecida, que vayan, que vale la pena.
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1: Avanzamos, el día familia, avanzamos, sigan marcando, sigan separando la cita, todo el mundo ya saben, 12 de septiembre voy ¿para dónde? Para la Dorada Caldas. El 13 de septiembre tengo una conferencia especial de amor y amistad en mi oficina de Bogotá. Separen la cita, separen el turno. Pilas, La Palma, La Peña, Zupatá, San Francisco, El Peñol. Nos vemos en Zipaquirá. Martes 8 de septiembre voy para Zipaquirá, Cundinamarca. 19 de septiembre vuelvo a Villeta, Cundinamarca, al Hotel Tafur frente a la Flota Águila. Llámenme, rompan esos lazos de pobreza. 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Dios los bendiga, los quiero mucho. Chao, chao.
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5: Son las 7 en la campeona estéreo.